también el uso de los gases, donde también agreden con eso sobre la humanidad de las personas, ¿no? Bueno, ayer le tocó a una compañera de Radio Comunitaria Cuyún recibir ese maltrato policial, ese destrato policial. Hay fotos, hay videos de cómo se origina la revuelta y cómo reacciona agresivamente los policías, no solamente con las bicicletas, golpeando a los manifestantes con sus bicicletas, sino también apuntando los gases directamente al rostro. Entonces, por eso decíamos que nos tocaba principalmente todo esto que ha estado pasando, porque una de las víctimas, una de las personas agredidas por la policía, resultó ser nuestra compañera Celia, que con chaleco que dice prensa comunitaria en la espalda y en el frente, con su credencial de prensa, aún así y todo, y ella identificándose como personal de prensa, fue agredida por la policía, reprimida con los gases y afectada en su humanidad, ¿no? Bueno, eso es lo que pasó ayer en una supuesta pacífica marcha en defensa de la universidad pública, en defensa de su presupuesto. Y también hay que aclararle a las autoridades de gobierno que ellos serán muy, muy sensibles y muy solidarios, y tratarán de que no se entienda que es una marcha de oposición, pero hubo 15.000 personas en la calle ayer. No todos esos 15.000 responden a ese pensamiento. Hubo mucha gente que iba identificada con su agrupación, había organismos de derechos humanos, había agrupamientos políticos, ¿sí? Iban las compañeros y las compañeras de las asambleas ambientales, iban los sindicatos. El 90%, señores, de esas 15.000 personas, y si no es más, realmente es gente que ya está harta y está en contra de este gobierno. Está harta y en contra de estas arbitrariedades que nos aplica desde el gobierno nacional este individuo y este equipo de notables, donde no se salva ninguno, ¿no? Demuestran a diario su desprecio, un desprecio de clase, un desprecio a la clase trabajadora, un desprecio al pueblo y un desprecio a situaciones y circunstancias que, si no significan para ellos la posibilidad de un negocio, no lo respetan. Y eso se ve en todo el accionar de todos estos gobiernos, incluso del gobierno provincial, que también muestra la hilacha, y los gobiernos municipales, que también nos están mostrando la hilacha, que donde hay negocio ellos están porque les conviene y hay un negocio, donde no hay negocio no están porque no les conviene y hay un abandono a la población a su suerte y a su ser, definitivamente, más que a su suerte, a que si hay y le alcanza, bueno, y si no, que se joda, porque esa es un poco la situación y la visión que tienen estos gobernantes hoy acá en Mendoza, ¿no? Y a nivel nacional, que, o sea, es un hilo que no se corta, es gobierno nacional, gobierno provincial y gobiernos departamentales. Entonces ahí lo vemos promocionando el turismo
a don Celso Jaque, por ejemplo, acompañado de Scioli, el libertario Scioli. Antes de hablar de las áreas liberadas para la mega minería, están pensando en el negocio del turismo. Bueno, en eso sí se ocupan. En lo otro, bueno, ya está, la suerte ya está echada. El gobierno provincial y en sociedad con los gobiernos departamentales ha hecho lo necesario para liberar el camino de las megamineras. Y ojo que esta intención provincial que hay de la autonomía municipal también apunta a eso. Fíjense que hace unos meses, cuando el municipio de San Rafael incluyó el tema de la autonomía e incluso hizo un plebiscito en la última elección para ver si se modificaba la carta orgánica la carta orgánica del funcionamiento municipal, haciendo más hincapié en las cuestiones autónomas, desde el gobierno provincial hubo una crítica y la vicegobernadora, que es de San Rafael, habló de que eso era una fantochada, que era una cuestión burda. Y bueno, y resulta que hoy el gobierno provincial impulsa, el gobernador impulsa un proyecto de ley donde se incluye este tema de las autonomías municipales. Bueno, si lo impulsa la oposición es una fantochada, si lo impulsan ellos está bien. ¿Será que el otro anticipa el negocio para ellos y acá el negocio es para estos otros? ¿Cómo es el tema? Bueno, esas cositas tenemos que sufrir a diario, y todo eso se suma a esta concepción de Estado policial donde justamente los ciudadanos de a pie estamos expuestos al antojadizo movimiento de la policía de la provincia de Mendoza. Ojo, no solamente en una represión con gases y golpes en una manifestación, sino también en el andar cotidiano, en que subís a un colectivo y sube la policía y te empieza a pedir documentos, como en el mejor momento de la dictadura militar. Cosas que nosotros ya hace 40 años habíamos dejado atrás, hoy este gobierno la está reflotando. Se quiere imponer un concepto de Estado policial donde también nos están advirtiendo de que nos están viendo, nos están escuchando y nos están acompañando. En el colectivo, cuando nos bajamos del colectivo, cuando circulamos, que nos paran para pedirnos que apoyemos el dedito en esa maquinita que tienen, que es el alcahuete de ellos, donde van a parar nuestros datos, con la amenaza, como hablamos la semana pasada, de este sistema de vigilancia satelital que nos va a controlar individualmente a cada uno de nosotros, con la instalación de cámaras por todos lados. Bueno, por un lado eso estaría bien, pero también es una advertencia diciendo, bueno, los estamos viendo, los estamos escuchando y los estamos acompañando. Así que cuídense. Bueno, así damos inicio a este programa de hoy, 13 de mayo, y esperemos poder conversar. Bueno, vamos a conversar con la compañera Celia sobre todo lo que pasó ayer. Vamos a escuchar algunas de las entrevistas que se hicieron ayer en la marcha federal en defensa de las universidades, y bueno, y si tenemos suerte vamos a charlar con un abogado sobre esta situación de qué hacer ante este acoso policial a la que estamos sometidos últimamente. Bueno, vamos a un corte y volvemos enseguida con más de La Chispa
que encienda la voz de todos.

0: Bueno, volvemos con más de la chispa que encienda la voz de todos y principalmente de los trabajadores y trabajadoras, de los laburantes, de los que estamos de este lado. Y los que hemos sido laburantes y hoy somos jubilados y jubiladas y que a pesar de todo seguimos intentando organizar al pueblo, trayendo una opinión distinta, una palabra distinta, una palabra crítica hacia este sistema, hacia estos gobiernos. Y entre eso está nuestra compañera Celia Segal. Celia, buenas noches.
1: Hola, buenas noches, queridos. ¿Cómo andan?
0: Bien.
1: Mi querida Radio Cuyún.
0: Bueno, Celia, ayer fuiste protagonista no deseada de una situación de agresión de la policía hacia los manifestantes. Contanos cómo fue que se llegó a eso, porque todo pintaba que era una marcha pacífica. No sé si escuchaste la introducción que hice del programa. La gente estaba cumpliendo con el protocolo, se marchaba por media calzada a pesar de que era la policía había cortado todas las calles, y sin embargo se terminó en un forcejeo. Contanos cómo fue la situación, Celia.
1: Mira, querido, toda la marcha universitaria había sido tranquila.
0: Sí.
1: Empiezo por el final. Yo pienso que este gobierno está tan devastado por lo que pasó con Adorni,
0: sí,
1: que está destruido, entonces ya están violentos. Porque la marcha universitaria es supuestamente la bandera de los radicales. O sea, que los radicales hagan esto te demuestra el nivel de desorientación y enojo que tienen con el mundo. No sé con qué, ¿viste?
0: Claro.
1: Que la marcha universitaria era de ellos. Si nosotros, por eso...

0: viste, vos interrumpime, porque
1: no,
0: yo hablo
1: no, no,
0: mucho.
1: vos dale, yo te escucho, porque vos has sido la víctima y la protagonista, así que, bueno, sí, dale, vos, yo cualquier cosa te pregunto.
0: Dale, dale. Mira, el tema fue así. Viste que yo ando renga por el accidente ese doméstico que me caí con la perra.
1: Sí.
0: Bueno, y me han prohibido marchar. Parece una tontera, pero bueno, yo les dije a las compañeras de la Asamblea del Agua, yo no marcho, yo voy a estar en Belgrano y Sarmiento haciendo entrevistas.
1: Claro.
0: Dicho y hecho, o sea, yo estaba parada, me rociaron a mí en la cara, ¿me entendés? Yo no estaba marchando, y que venga cualquiera a decirme que yo estaba marchando. Me buscaron porque soy de prensa, compañero.
1: Claro.
0: Y no quieren, nos odian. Si no viste que mi ley dijo, no odiamos demasiado a la prensa.
1: Sí.
0: Suficientemente a la prensa, no sé cómo fue su posteo.
1: Sí.
0: Me buscaron a mí. Y una compañera de la ronda de la jubilada de los sábados me llamó para ver cómo estaba yo. Dice que me vio que me rociaban y me caía al piso, porque yo no me acuerdo nada lo que pasó. Y me quiso agarrar para que no me cayera y la roció a ella.
1: También, mirá vos.
0: ¿Me entendés? Esta es jubilada.
1: Sí.
0: Bueno,
1: sí.
0: Yo no sé, las chicas de la posta de salud me sacaron de ahí, me sentaron en una silla en Perín y me empezaron a hacer toda la rehabilitación que hacen.
1: Claro.
0: ¿Viste? Pero yo estaba esperando, porque ya había hecho todas las entrevistas y se las había mandado a usted y todo. Yo estaba esperando la asamblea de interfacultades, que era la que yo quería entrevistar. ¿Me entendés?
1: Sí.
0: Y ellos empezaron a rociar. Cuando yo me acerco, cuando veo que llega la columna a la asamblea entre facultades, y ahí empezaron a rociar. O sea, es odio hacia los pibes, a los pibitos que luchan, y hacia la prensa.
1: Claro.
0: Fuimos los dos blancos, clarísimamente. ¿Entendés? Y después, cuando hemos estado recopilando videos con mis abogados, sale que en los Caballitos de Marley, los policías hablando entre ellos y señalando, y se ve, esa es la asamblea entre facultades, o sea, los marcaron desde allá.
1: ¿Está? Sí, eso, aparte, bueno, sí, está, bueno, de eso también quería que charláramos, porque están marcados en los videos, como también están marcados en los videos cuando un policía se cruza las vallas y se mete en la multitud de los jóvenes que marchaban, que no sé si queriendo sacar a alguien de ahí, que no lo dejan, y ahí es donde también aplican gases sobre la gente que iba. Bueno, está, bueno, hay una mujer policía, de las bici policías, que ha quedado de frente a la cámara.
0: Pero esa mujer se ve como loca, como poseída, echando raida a las cucarachas.
1: Sí.
0: ¿Vos viste ese
1: Después
0: video?
1: Está ese que viene encapuchado con el barbijo hasta arriba y anteojo oscuro, bien camuflado para que no se lo identifique también. Pero bueno, hay fotos que se le han tomado que, bueno, un poco le muestran que, bueno, no es un agente común, ¿eh? Aparentemente es un oficial de la policía, por lo que se la, por viste que ellos tienen la insignia adelante.
0: Claro.
1: Bueno, se ve que es una insignia de un oficial, y bueno, o sea que hay fotos y hay videos donde se los ve actuar a los tipos impunemente ante una situación que tampoco era de violencia, porque lo que se ve es que la gente viene marchando del lado de las vallas, o sea que
0: ellos
1: no es que
0: ellos tiraron las vallas para echarse encima a los pibes.
1: Claro, ellos fueron los que
0: eso lo vi.
1: Ajá.

0: eso yo se lo denuncio al que me pida que lo denuncie. Claro. Los pibes venían cantando, venían con el candombe. Hay videos de los pibes cantando.
1: Sí.
0: En la media calzada.
1: ¿Qué? Claro. Sí, sí, sí, venían por eso, venían en la normalidad que ellos exigen. Con el protocolo, claro, este. Y aparte, absurdo también, ¿no? Porque habían puesto las vallas, pero no había circulación de vehículos en la otra zona de la calle, porque estaba cortada por la misma policía la calle.
0: Claro.
1: Totalmente.
0: Subían por espejo. Claro.
1: Bueno, el asunto es que te encontraste en la esquina esperando para hacer nota y te atacó la policía.
0: Sí, me fumé el
1: gas.
0: Pesticida ese. No, no sabes, es lo más horrible que te puedas imaginar. Eso no es gas lacrimógeno,
1: no,
0: es
1: no.
0: Un ácido.
1: Sí.
0: Yo les decía a las chicas, yo siento que estoy tragando ácido. Me quería agua y me decía, no tragues. No tomé agua, yo necesitaba agua.
1: Claro.
0: ¿Viste?
1: Sí, sí, sí, sí.
0: Y yo le contaba en chiste acá en mi casa que porque yo no me van a quitar la alegría a mí, ¿viste? Yo me les río en la cara esto. Que a mí la única vez que me había pasado esto, porque me faltó el aire y yo sentí que me moría, o sea.
1: Sí, sí,
0: sentí
1: puede
0: que
1: ser.
0: Me moría.
1: Sí, sí,
0: la
1: sí.
0: Única vez que me pasó esto fue cuando fui a Machu Picchu, 4.700 metros de altura.
1: Claro.
0: Me desmayé, empecé, tra, tra, tra, sí, me giraba todo en la cabeza, tra, al piso. Me desperté en la enfermería y éramos tres del contingente mío con tubo oxígeno y toda la hueva.
1: Claro.
0: Bueno, ahí por lo menos me desmayé porque estaba paseando. ¿Entendés?
1: Por gusto, digamos.
0: Por gusto, claro. Pero
1: fue,
0: es exactamente lo mismo.
1: Fue un,
0: o sea,
1: placer, digamos. Fue un placer desmayarme en el Machu Picchu.
0: ¿Viste?
1: Compré terreno en Machu Picchu. Te felicito, mira.
0: Claro, claro. Pero esto fue una cosa desesperante.
1: Claro.
0: No podía respirar. Entonces la Maile me decía: se portó la Maile, una santa. Me decía, tenía como si fuera una telita en la garganta.
1: Sí.
0: No sé si te lo imaginas. Entonces me decía, respira por la nariz. No trates de respirar por la boca, respira por la nariz. Inspira y expira por la nariz. Y ahí me empecé a sentir mejor. ¿Me entendés?
1: Claro.
0: Porque era la garganta como quemada. Capaz que me lo han echado con la boca abierta, porque viste que uno abre la boca. Y como eso que te digo que me quemaba,
1: sí.
0: Capaz que me lo han echado con la boca abierta.
1: Y sí, o has dicho, o has gritado justo y también te entró.
0: Y me entró.
1: Sí, es jodido porque uno no sabe cómo reaccionar, salvo que vaya. Justamente, bueno, pero esa es otra de las cosas que también tenemos que empezar a hablar, ¿no? Cómo tenemos que, ante situaciones como esta, no solamente nosotros, los que vamos a descubrir notas, vamos a acompañar a las marchas o a las protestas, sino los mismos participantes que tienen que ir preparados con...
0: Hay que ir con barbijo. En principio, sí. Yo creo que hay que reflotar el barbijo, que lo tenemos guardado la pandemia.
1: Sí.
0: Y yo me voy a comprar los lentes esos de soldador, ¿viste? Esos.
1: Ajá,
0: de plástico.
1: Claro.
0: Que sí, los venden por
1: antiparra,
0: dos mangos.
1: Tipo antiparra.
0: Claro. Lo venden por dos mangos ahí los tres gorditos.
1: Sí.
0: Entonces eso te cubre todos los ojos y cubriéndote la boca con el barbijo ya está, ya es otra cosa.
1: Claro.
0: Y me decía una amiga, y un casquito. Bueno, ya no estoy en Gaza, estoy en Mendoza, la puta madre.
1: esperemos que no hagan falta. Pero como van las cosas... Porque mira, que eso también es parte de lo que estaba charlando yo al abrir el programa. Aparentemente, como vos misma decías en tu análisis previo, de que están tan desorientados políticamente que llegan a estas situaciones. Bueno, se nos está queriendo imponer un estado policial. Yo no sé cómo viviste vos los años de la dictadura, pero yo recuerdo bien los años previos al golpe y los 8 años de dictadura, los recuerdo y los tengo presente en cómo cómo nos disciplinó el terrorismo de Estado. Justamente
0: yo era muy chiquita, pero sí, yo me acuerdo, porque en mi casa, viste, se hablaba de política todo el tiempo. Sí. Y yo me acuerdo que teníamos una profesora de literatura que era muy capa y nos hablaba de las cosas que no se deberían hablar y nos hacía leer libros que no se deberían leer. Yo salí en el 84 de la secundaria.
1: Claro.
0: Me pasé la secundaria en dictadura. Claro. Y esta profesora nos dijo un día: tengan mucho cuidado porque hay gente vigilando los movimientos de los alumnos.
1: Sí.
0: Mirá ella cómo se arriesgaba, porque claro, ¿qué te está diciendo? ¿Que tenés un compañero buchón?
1: ¿Qué te está porque diciendo? Tenía, o sea, sí, porque tenían informantes en todos lados. Es más, hasta entre los mismos profesores. Bueno, ellos, o sea, la dictadura impuso el terror, y para imponer el terror y también impuso el individualismo, que se exacerbó después con el menemismo y estos gobiernos débiles que hemos tenido, que no supieron tampoco enfrentar en su momento a todas estas concepciones. Porque mira, hablamos todos los 24 de marzo de los 50 años y de la recuperación de la democracia, pero ojo, la democracia es un acto hoy limitado a votar cada dos años, en proponer candidatos, pero te censuran, te persiguen. Nosotros hemos sido víctimas acá en la radio, que nos han sacado pauta. Por ejemplo, el gobierno municipal de Luján justamente nos censuran porque apoyamos a los movimientos populares, porque claro, le damos el micrófono al vecino, al común, al que está reclamando,
0: al laburante.
1: Claro, y a los trabajadores exactamente le ha pasado lo mismo, porque en los trabajos, en los lugares de trabajo, se prohibieron las asambleas, se prohibieron las reuniones en el horario de trabajo. Hay que hacerlo afuera, hay que hacerlo en la casa de alguien, en complicidad con las burocracias también. Nunca recuperamos las libertades democráticas totalmente, y hoy se nos está queriendo imponer justamente una disciplina. ¿Para qué? Para que no protestemos, para que no nos quejemos, ¿no?
0: Pero mira, esto les va a pasar como le pasó a la Rúa. Acordate que ya puso el estado de sitio, cayó en 2 días. O sea, la gente, cuando más le prohibís salir, más sale.
1: Está bien, sí.
0: A mí me da bronca y quiero salir más.
1: Claro.
0: O sea, si toda la marcha universitaria habían sido perfectas, nunca había habido un problema. No había habido problema en la marcha universitaria. En la del agua sí, pero en la universitaria no. ¿Qué les pasó? Yo creo que están desbordados y no saben para dónde arrancar. Por otro lado, yo creo que Adorni sabe mucho y por eso no lo echan. Salió Petri en la comisión en una de las comisiones de la legislatura a defender el gobierno. Petri de Mendoza.
1: Sí.
0: Debe saber chanchullos de Petri y de Cornejo también. Por algo no lo dejan caer y lo defienden. Esto es muy raro todo.
1: Sí, seguro. Bueno, yo estuve acá, el Adorni con el sí, Toto.
0: instalando cosos solares con el nombre de él.
1: Sí, pero justamente, fíjate vos, sí, cómo es.
0: No sé, pero me maté mucho de risa, el quemado.
1: El quemado, sí, el quemado. Sí. La verdad es que están requemados. Pero fíjate vos cómo en otro momento, en otra oportunidad, hubieran hecho un zafarrancho mostrándolos por todos lados. Hoy directamente yo creo que de casualidad va a haber una nota en alguno de los diarios, de los noticieros de la prensa burguesa, y nada más. O sea, han pasado sin pena ni gloria, ¿no?
0: Claro,
1: como
0: pero
1: pasó
0: por otro
1: con
0: lado,
1: la como pasó con la vicepresidenta cuando vino para la fiesta de la vendimia, que claro, ni se notó que estaba en la provincia.
0: No hubo tarima en la fiesta de la vendimia, primera vez en 50 años
1: sí,
0: que no hubo tarima para que las autoridades miren el carrusel.
1: Claro.
0: Porque no pueden salir a la calle, no pueden tomar un café en la vereda. Esto me hace acordar tanto al 2001, porque yo empecé a militar en el 97,
1: sí,
0: y yo la sufrí y la milité, la crecí el 2001, y no podían tomar un café, y los bares tenían un cartelito: acá no se recibe político. ¿Te acordás?
1: Claro.
0: Les está pasando eso. No pueden caminar por la calle, no pueden ir a ningún lado. Entonces están desesperados y eso les genera la violencia, y por eso mandan estas órdenes de represión. Por eso digo que se están desmoronando como un castillo de naipes.
1: Sí, pero también nosotros tenemos que poner lo nuestro, porque, por ejemplo, justamente esto que pasó ayer, no dejarlo pasar, porque aparte también hubo agresión hacia otras compañeras de prensa ahí, de creo que de la Izquierda Diario, no sé.
0: Sí, le quiso la mujer policía esa de sí, con cara de loca, ella me lo dijo, le quiso arrebatar el carnet que tenía colgando en el cuello, como lo llevo yo.
1: Sí.
0: Se lo tironeó, que la podría haber ahorcado.
1: Claro.
0: Y le quiso sacar el celular.
1: Mira vos. Bueno, ¿ves? Y justamente hay que denunciarlo y confrontarlo. Yo digo porque así se empieza, ¿no? Yo te decía, bueno, por eso te preguntaba, yo que viví estas represiones previas al golpe e incluso bajo un gobierno democrático, entre comillas, porque nos gobernaba el fascismo de López Rega e Isabel. Entonces, y hoy nos gobierna el fascismo de Milei. Así que más o menos están queriendo repetir la historia, pero como nos dijo nuestro benemérito Carlos Marx, la historia solamente se repite como farsa.
0: Exacto.
1: Nosotros como pueblo también tenemos que empezar a tomar algunas medidas para confrontar, o sea, no para sola, o sea, en nuestra defensa, para no sufrir estas agresiones, para evitar estas agresiones. Y ojo, que ellos qué quieren que sea, cómo quieren que sea, que no hagamos, que no nos portemos, que no hagamos,
0: que nos quedemos en la casa.
1: Claro. Mira, yo tenía la intención hoy también de conversar, que no va a ser posible por ahora, pero con este grupo de chicos y chicas que hacen una tarea humanitaria excelente, que es el de que llevan comida a la gente que en situación de calle. Hay dos o tres lugares donde van.
0: Claro.
1: Bueno, una vez por semana o dos veces por semana, bueno, que ellos han denunciado en su, porque tienen un Instagram, sí,
0: un Facebook, creo que
1: tiene. Sí, Facebook e Instagram, donde han denunciado que, bueno, que han sufrido algunos de sus integrantes persecución policial, o sea, pidiéndole explicaciones a dónde van, por qué. Esas preguntas que no tienen por qué hacerte la policía.
0: O sea, no podés ayudar a los pobres.
1: Claro. Entonces,
0: ¿esa es la conclusión?
1: Sí, sí, sí. O sea, a los jóvenes que se organizan e intentan hacer algo positivo, se los ataca. Bueno, el mismo grupo de los chicos estos de interfacultades que se habían, los de los secundarios, que estaban reunidos ahí en la Plaza Independencia, y se vino la policía a ver, este,
0: y estaban sentaditos,
1: claro,
0: haciendo,
1: tomando
0: unos mates.
1: Claro, que se acercaron, este, a preguntar qué estaban haciendo.
0: ¿Sí?
1: Y ante la respuesta de los chicos, que era que no tenían por qué darle explicaciones, que qué hacían ellos ahí, la respuesta de ellos, los estamos cuidando. Bueno, eso es...
0: A Trotsky, golpear con un solo puño.
1: Sí, como clase.
0: Aunque estemos separados por algunas cosas, pero en esto tenemos que golpear con un solo puño.
1: Exactamente. Y pararnos desde nuestra clase como trabajadores. Exacto. Y enfrentar esto como es una agresión a la clase trabajadora, al pueblo trabajador.
0: Claro.
1: Y como vos decías recién ahí, no es solamente Celia Segal, porque hay un montón de víctimas en todo el país que también han sufrido y están sufriendo esta agresión. Este, es más, ahí incluso vi cómo la vicegobernadora quiso hacer de notera y se la ve, este, que le está poniendo el micrófono a un policía. Supuestamente debe ser alguno de estos policías agredidos que dice... Sí, debe ser alguno de estos agredidos que dicen estos fachos de Buenos Aires que los pibes agredieron acá en Mendoza.
0: Sí, sí, sí.
1: Y tiene un cartel que dice, hay un agrupamiento que le da el cartel que dice prensa.
0: No.
1: Sí, sí, terrible también, ¿eh? Por eso es no, algo que no. También nos tenemos que...
0: Gravísimo.
1: A empezar a cuidar, porque así como esa profesora a vos te dijo saliendo del secundario, cuídense, porque bueno, en este ámbito también los tenemos, ¿eh? Algo, un cartel que abajo dice Prensa Independiente Mendoza, agrupación APIM, una cosa así, APIM, agrupación independiente, este, de periodistas independientes de Mendoza. Y le ha hecho una credencial de prensa a Casado.
0: ¿A la Eve Casado?
1: Sí, Eve Casado. Eve se llama, bueno, sí. Eve sí. Casado, periodista. O oh, no, periodista no, dice prensa. A fin.
0: No te puedo creer. No te puedo creer.
1: Sí.
0: Bueno, este medio que me bardeó es un medio online que no existe y que es de Buenos Aires.
1: Claro.
0: De Cava. Una cosa que inventan así, es trolear, ¿viste?
1: Sí, sí, sí.
0: Bueno, ¿te acordás en los 90 el tipo de barbita que hacía el periódico El Guardián y que todo el mundo tenía terror de salir en la tapa de su periódico?
1: Sí.
0: ¿Te acordás?
1: Sí, sí, me acuerdo.
0: Se me olvidó el nombre. Bueno, es eso. Ahora son los trolls digitales. Hay que contestarles, no hay que tener problema en contestarles. Con nosotros no van a poder, porque nosotros tenemos la verdad en el corazón. El agua en Mendoza no se negocia, la educación pública y la salud pública no se negocian, y vamos a estar en las calles para defender las tres cosas. Y eso es lo que les da bronca.
1: Y sí. Bueno, y... sobre todo tenemos que, este, como vos decís, hacerlo en forma unitaria y desde una concepción de clase y no aflojar. Bueno, claro. Celia, la verdad que ha sido un gustazo charlar con vos todo
0: un
1: esto.
0: Gustazo,
1: acá hay un mensaje de la Malen Tosoni.
0: ¿Qué dice?
1: Que dice que, bueno, que es una barbaridad esto que estás comentando. Sobre todo la cómo fue la agresión de la policía, pero bueno, eso también nos está mostrando de que nos están escuchando nuestros compañeros y compañeras.
0: Sí, no sabés la cantidad de mensajes de afecto que he recibido ayer y hoy. Uno se siente tan reconfortada con que hay gente que te quiere. Yo le pregunto quién sos a uno que yo no sabía quién era. Sí. Y entonces me manda un video en un circulito que yo ni sabía.

0: cómo se hacía con el WhatsApp, para que le viera la cara, y él diciéndome: yo soy San Rafael, pero estoy preocupado por vos, porque yo soy un profesor de San Rafael que te conocí no sé dónde, y me enteré y estoy preocupado por vos, y por eso te escribo, conseguí tu teléfono. Mirá vos.
1: Mira, acá también está un mensaje de Quique Gómez: un saludo solidario para Celia, que se esclarezca el hecho y se juzgue a las y los responsables. ¿Viste?
0: Muy bien, o sea, es así.
1: Nos están escuchando y nos están mandando mensajes. Espero que,
0: me encanta,
1: que bueno, que sea así. Por eso te decía, insisto, no, y vos también lo terminaste de aclarar, no es una cuestión personal, es una cuestión colectiva. Nos sí, agredieron sí. a todos.
0: Sí, sí.
1: Y tenemos que responder todos unitariamente y como clase a esta agresión de la policía.
0: Totalmente.
1: Bueno, Celia, un gustazo, pues, compañera.
0: Querido,
1: que
0: abrazo grande.
1: Descanse,
0: y
1: que mejore tu pierna.
0: Y mi garganta, que me la quemaron.
1: Bueno, también. Y esa es otra, mira. Vos cuando salgas, aparte en los bolsillos esa del chaleco de prensa, lleva tu puff. Como yo
0: sí,
1: en la mochilita que uso cuando voy, llevo barbijo, dos barbijos, llevo. Y dos puffs llevo, por las dudas.
0: No lo tenía, ninguna de las dos cosas.
1: Yo cuando vi los mensajes me iba a acercar, pero yo estaba en la Plaza Independencia, yo me quedé ahí porque no estoy en condiciones de subir por...
0: Estamos los dos igual, no iba a caminar.
1: Claro, bueno, yo me quedé ahí cuando pude ver los mensajes, que incluso la gente de la asamblea me las cruza y me dicen: che, están reprimiendo allá arriba. Digo, otra vez, loco, otra vez estos milicos. Claro. Si no pasaba nada, no pasaba nada.
0: No pasaba nada.
1: Y bueno, y después cuando ya vi, ya vi que te habías puesto que te habían ido a buscar y que te estaba yendo a tu casa.
0: Claro.
1: Por eso... Porque yo decía, bueno, yo ando con dos puffs, le doy uno de los que yo uso.
0: La Alejandra también me dijo: estoy acá y tengo un puff, ¿lo querés? Yo le dije la droga que yo usaba, que es un corticoide, porque lo mío es grave. Sí. Y no, ella tenía salbutamol, yo uso un corticoide fuerte, yo no...
1: No, sí, yo no también. Por eso yo llevo los dos, el rápido... Aunque uno crea el salbutamol, que es rápido, que es el que se usa con los bebés, con los niños, fíjate.
0: Por eso a mí no me sirve, es como agua.
1: Bueno, pero eso actúa en forma inmediata. Por lo menos ese ahogamiento que vos estabas sufriendo, te lo hubiera cortado. Por supuesto, el otro es el que te cura, digamos.
0: Claro.
1: Pero bueno. Bueno, Celia, falta el mate entre nosotros, o el café, o la ginebra, no sé qué más.
0: Escúchame, nos vemos el sábado y brindamos por mi cumpleaños,
1: bueno,
0: porque no me van a quitar las ganas de
1: festejar.
0: De brindar.
1: Bueno, okay. Nos estamos viendo, compañera. Muchas gracias.
0: Chao, hasta luego.
1: Chao, buenas noches. Bueno, tuve una charla con nuestra compañera Celia Segal y todo este acontecimiento de la que fue víctima ayer. Así que bueno, vamos a un cortecito y volvemos ya con más de la chispa, y quizás con el último bloque vamos a escuchar alguna de las entrevistas que se hicieron ayer y en la marcha de esta federal universitaria, cuarta marcha federal, y bueno, y seguimos con un poquito más de la chispa que encienda la voz de todos.

0: Bueno, volvemos con más de la chispa que encienda la voz de todos. Como siempre, insistimos, este es un programa hecho por trabajadores, para los trabajadores. Y bueno, con todo lo que hemos hablado con nuestra compañera Celia, bueno, le vamos a hacer honor a los compañeros que ayer estuvieron trabajando en la marcha, cubriendo la marcha, sacando notas, haciendo entrevistas. Y vamos a pasar algunas de las que se hicieron, porque se hicieron bastantes, ¿no? Así que bueno, tomando notas, sacando notas, estuvieron nuestra compañera Celia Segal, Alejandra Pedone y Enrique Gómez. Así que bueno, hemos elegido una de cada uno de ellos para que los escuchemos. Y bueno, como premio también y agradecimiento a su trabajo, lo vamos a escuchar ahora.
1: Estamos con Luis de la Asamblea por Necesidad y Urgencia y de la Asamblea Popular por el Agua, y queremos charlar de la importancia de la educación pública, gratuita y de calidad, que es la que defiende nuestras vías comunes, nuestros bienes comunes, nuestros glaciares y nuestra forma de vida mendocina. ¿Qué opinas, Luis?
2: Bueno, opino de que hoy estamos acá en un momento de lucha y de rebeldía frente a las actitudes que tiene este gobierno nacional y también provincial a través de la Universidad Nacional de Cuyo, que originalmente fueron gestores de la reforma educativa en el año 2018, y hoy vemos que al transformarse en libertarios, todos, tanto el gobierno provincial de Cornejo como los que gobiernan la Universidad de Cuyo, se ponen a los pies del imperialismo norteamericano para poder degradar, desfinanciar, romper con la educación pública que históricamente hemos defendido desde todos los ámbitos del campo popular. Y hoy estamos aquí con un desastre financiero, un desastre para los trabajadores de la educación, porque los docentes son trabajadores, y estos trabajadores también formamos parte, digamos, del conjunto de los trabajadores en el país, que estamos siendo masacrados económicamente, y también los que jubilados y los que estamos con enfermedades terminales que no nos entregan los remedios, y digamos, estamos así por esta política que estaba llevando adelante Milei. Milei es un imperialista, es un soldado del ejército de los Estados Unidos, financiado y apoyado por Donald Trump. Eso es que tenemos que tener claro. Necesitamos un proyecto como trabajadores unidos, un proyecto solidario que termine con esta dependencia que nos han insumido en este país. O sea que la consigna para nosotros, para la Asamblea de Necesidad de Urgencia, para la Organización Montonero, es, como históricamente ha sido, es liberación o dependencia.
1: Y además vos decías justamente el problema de las enfermedades crónicas. Bueno, yo tengo una enfermedad crónica, así como vos, yo tengo fibromialgia y mis remedios son recontra carísimos. Y no los puedo pagar siendo jubilada. ¿Y qué hace el gobierno? Desfinancia el Malbrán. Resulta que ahora hay un brote de antivirus en Tierra del Fuego y los investigadores del Malbrán no han podido viajar porque no hay plata. ¿Viste lo del crucero?
2: Sí, sí.
1: Bueno.
2: Ahí estamos todos con eso. Estamos todos y estamos sometidos a esta política gubernamental del gobierno nacional. De lo que tanto le debe el Ministerio de Economía al PAMEC, creo que eran 500 mil millones de pesos, solamente le entregaron 150 mil. Por eso demuestra, digamos, el porqué, la falta de los remedios para todos. Demuestra también, digamos, cómo a la discapacidad ha sido desfinanciada, atacada, no solamente para los que están enfermos, no a los discapacitados, sino también a los trabajadores, a los psicólogos, a todos aquellos que aportan, digamos, al servicio de la discapacidad. Eso es afecta a familias, afecta a los niños, afecta a los jóvenes, afecta al desarrollo integral de nuestro país. Por esa razón, tenemos que, a partir de estas movilizaciones importantes que se van a producir, no solamente hoy, porque

0: Nosotras somos egresadas de la Universidad de Cuyo, también hemos tenido emprendimientos culturales juntos, sabemos la importancia de la educación, sabemos la importancia de la salud, que en este caso también está hoy acá entre nosotros. Y bueno, la salida es todos juntos contra Milei. Veremos cómo se genera un frente, veremos cómo nos preguntamos, cómo nos unimos contra Milei, pero la salida es contra Milei.
1: ¿Qué carrera transitaron ustedes en la universidad pública?
2: La de artes visuales.
1: Y un desafío, el arte, pero el arte puede expresarse de distintas formas y vos estás con un cartel. Eso es lo bueno que tiene el arte.
2: Sí, sí. Sí, la metáfora, lo simbólico, lo que te hace pensar en realidad.
1: Y de financiar la educación pública no solo es el tema de docentes, como vos decías, el tema de estudiantes. También tiene mucho que ver los proyectos que se pueden hacer, también la salud.
0: La salud, los no docentes, que también están totalmente bajo los niveles de pobreza, las becas Progresar, que han sido dadas de baja. Hay una emergencia educativa, hay, como ya dije, una ley que no se cumple, y una universidad que no funciona hoy es una Argentina que mañana no va a tener sus profesionales, sus médicos, y por qué no también su sector cultural apoyado, porque la educación, lo más importante de la educación no es que es una inversión en la que uno puede perder, es un derecho, no es un servicio, es un derecho. Entonces debería ser indiscutible que los ciudadanos argentinos que quieran estudiar y que quieran formarse y trabajar en las universidades tengan un buen pasar, ni hablar de las escuelas secundarias. Yo soy docente de escuelas secundarias que están desfinanciadas hace siglos, tenemos los movimientos atrasados, tenemos los sueldos más bajos del país, entonces acá hay una estructura que se está moviendo en contra de los jubilados, bueno, todo el caso de DAMSU, de OSEP, bueno, lo de OSEP es, ¿no? Pero bueno, el pueblo resiste y hoy seremos mucho o poco, lo que sea, pero se resiste y hay que seguir en la calle hasta que algo se condense.
1: Y tristemente se votó a una vicegobernadora que decía que las artes eran un ocio. Entonces fue todo un mensaje lamentable.
0: Sí, que además demuestra que bastante ignorancia, porque el ocio creativo, por ejemplo, es totalmente necesario, ya lo han hablado los filósofos. Las personas necesitan para crear, para pensar, para estudiar, un bienestar mínimo, que no tengan que estar trabajando 45, 46, 42 horas, perdón, semanales. Ahora los docentes en el ingreso les ofrecen trabajar mucho más y con unos salarios de pobreza donde una persona de más de 10 años de servicio no llega al millón de pesos. O sea, es un insulto. A mí me parece que, bueno, que espero que tomemos conciencia y que tratemos de organizarnos políticamente, porque me parece que eso es lo que falta en este momento.
1: A eso se suma esos ítems que te dicen que son que te van a dar un beneficio, y la verdad que son un castigo. Empezamos por el ítem aula hace muchísimos años, y ahora ese ítem arraigo, que cuando vos haces un traslado o tomás un cargo de mayor jerarquía lo perdés, y es mucha plata en un sueldo.
0: Sí, a mí me parece que eso tiene que ver con que hay una especulación constante y un tratamiento del discurso, ¿no? Porque dicen, ay, bien, y ten arraigo. Yo hace, por ejemplo, por lo menos casi 10 años que estoy trabajando en una escuela, y cuando voy a ver si he faltado 2 días, si me he pedido una especialización, yo soy artista visual, si me he pedido una especialización, pierdo el arraigo, ¿no? También hay que ver cómo está el estado de las escuelas en este momento, que como te digo, a mí me parece que los baños están rotos, que gotean, no hay plata. Esta gente que dice que no hay plata, nosotros nos las pasamos diciendo las penurias que tenemos, pero ellos roban mediante el caso Libra, Adorni, una persona como Caputo, personas que realmente denigran también en este caso la universidad pública, la educación, son traders, como ellos mismos se denominan.

0: Entonces me parece que en este momento lo que ha sucedido es que se han remarcado las contradicciones. En este momento estamos muy golpeados y esto tiene que servir para que nos demos cuenta de cómo tenemos que proyectar un país. Porque si no, y una de las cosas que no se pueden construir un país, no se puede construir sin educación, no se puede construir sin salud. Después discutiremos otras cosas, pero en este momento necesitamos defender la educación, la salud y la justicia social, que tan mal les caía a estos que han venido a destruir todo y a quedarse con todo.
1: Bueno, muchas gracias.
0: Gracias a todos y arriba en la lucha.
2: Eduardo Salinas, docente egresado de la Facultad de Arte de la Uncuyo, jubilado en estos momentos, nos va a contar los motivos por los cuales asiste acá a la Cuarta Marcha Federal Universitaria. Hola, Eduardo.
3: Hola, buenas tardes. Sí, en realidad también he participado desde aquel septiembre durante el gobierno de Alfonsín, de la primera marcha blanca que se hizo, es decir, siempre hemos estado en favor de la universidad y de la educación pública. Yo soy producto de la escuela pública, desde el jardín, desde la primaria, secundaria, y después la licenciatura en la universidad, en la Facultad de Arte. Así que todo se lo agradezco a la educación pública. Creo que somos fruto de todo eso, de todo lo que hemos vivido toda la vida. Recordando realmente al general Perón cuando hizo la Universidad Obrera y le dio el acceso a todo el pueblo para que estudiara. Y a partir de ahí, bueno, siempre fue esto, la universidad pública, sin duda.
2: Bueno, muchísimas gracias, Eduardo.
3: Por nada. Gracias.
4: Bueno, ahí teníamos tres testimonios bastante interesantes, ¿no? Cada uno con su tinte, su sello, pero de todos modos, todos a favor de la educación pública, gratuita y de calidad, que reclamamos para las universidades, para los colegios primarios y secundarios también, ¿no? Muy elocuente el tema del burrito tranquilo al matadero, ¿cómo es? Bueno, mucha inventiva popular y mucha sapiencia popular, porque los testimonios de personas, hombres y mujeres, que valoran la enseñanza en la universidad pública y la enseñanza estatal, y que a su vez también se han dedicado a enseñar y a transmitir y a formar, que es lo más importante. Bueno, y cuando presentamos el programa yo hablé de que se había producido una agresión el mismo día que se una agresión por parte del gobierno nacional, y voy a pasarles un videito cortito en un audio, a ver si se escucha bien, para que ejemplificar cómo y de qué manera provoca el Estado ante una medida que era inevitable, que era la gran marcha federal, la cuarta marcha federal que se estaba por desarrollar en todo el país. Escuchemos esto.
5: Más plata para la casta, menos para los trabajadores. Mediante la decisión administrativa 20 del 2026, el gobierno acaba de aprobar un recorte en servicios públicos de 2,5 billones de pesos, lo que equivale a casi 2.500 millones de dólares. 1,47 billones son en recorte de subsidios a las tarifas. O sea, casi el 60% del ajuste que acaba de firmar el gobierno lo vas a ver reflejado después en las tarifas de servicios como gas o energía eléctrica. También ajustaron 78 mil millones de pesos del Fondo de Compensación Salarial Docente, o sea, transferencias para los salarios docentes que se le realizan a las provincias. Y eso que en provincias como Chubut ya está todo bastante prendido fuego con el tema salarial. 63 mil millones en salud, 55 mil millones a niñez, 607 millones en cultura y museos y 19.500 millones en ciencia y tecnología aplicada. Eso sí, al ANSES le inyectaron 162 mil millones para pagar retiros voluntarios. La medida lleva la firma tanto de Adorni como de Caputo, en donde el gobierno está claramente dando, intentando dar una señal de unidad política, porque por un lado Adorni responde al ala de Karina Milei, que a su vez está aliada con Sturzenegger. Y por el otro lado, en la interna del gobierno, tenemos a Santiago y a Toto Caputo, el ministro de Economía. Entonces, acá queda a las claras que ellos se pueden matar entre sí sobre cómo ejecutar el ajuste, sobre quién ocupa qué cargo. Ahora, a la hora de hacer caja para bancar sus negocios, están todos juntitos. Y no, no son solamente los viajes de Adorni. Este año a la esposa de Sturzenegger le adjudicaron un contrato por 114 millones de pesos para que dicte cursos de inglés y promueva un poco la cultura inglesa. Por su parte, los ministros aumentaron la dieta un 124%. Ya quisiéramos ese aumento salarial, ¿no? Escuchate esta, el presupuesto para los servicios de inteligencia, o sea, para lo que era la CIDE, aumentó un 123% en 2025 respecto al 2024. Y a eso le tenés que sumar un aumento presupuestario del 21% que hubo para este 2026. Para que te des una idea, con lo que le dieron a la CIDE el año pasado, se puede pagar más de 30 veces el ajuste que le acaban de implementar al INTI, al Instituto Nacional de Tecnología Industrial, o la totalidad del ajuste que le acaban de implementar a salud. Claramente el gobierno necesita hacer caja para poder afrontar los pagos de deuda externa y pagar toda la fiesta financiera que le regalaron al gran capital en Argentina. Y por otro lado está intentando retomar la iniciativa política en el medio de una caída libre de la imagen presidencial. Ahora, ellos ya nos mostraron claramente qué es a lo que están jugando. Van a ir ajuste tras ajuste tras ajuste. Y los trabajadores no podemos confiar ni en el gobierno, ni en la oposición que le vota todas las leyes y después termina ejecutando los mismos ajustes a nivel provincial, y tampoco en los sindicatos. ¿Qué vamos a confiar? Los sindicatos que nos están entregando con bandeja en todos los puestos de laburo. No nos queda otra a los trabajadores más que plantarnos desde las bases y organizar una verdadera rebelión, una rebelión desde cada puesto de trabajo. Es la única forma que tenemos de construir una verdadera salida política para nosotros como clase, para los trabajadores como clase. No va a venir de las elecciones, no va a venir de los sindicatos. Dependemos de nosotros mismos. Más plata para la casa.
4: Bueno, me quedo con esto último, porque es lo que pienso y es lo que pensamos desde este programa que se llama La Chispa que Encienda la Voz de Todo. Como decíamos con Celia, y ella citando a Trotsky, yo citando mi experiencia de lucha histórica que ya lleva más de 55 años. Oh, montonazo. Montonazo, compañeros y compañeras. Esto, como bien nos enseñó Osterrid en el Eternauta, y no solamente ellos, porque esto también viene de muchos antes, de mucho más atrás todavía. Acá nadie se salva solo. Acá la salida es colectiva, acá la salida es con organización, principalmente de los trabajadores. Por supuesto, por supuesto, también pensando en que es necesario ir avanzando hacia una rebelión, porque en la medida que pasen los días, que pasen los meses, algunos están esperando las elecciones, pero en la medida que pasen los días y los meses hasta que se llegue esa fecha, en este país va a ser un desastre y cada vez va a ser peor la situación de las y los trabajadores. Así que a no confiar en las traiciones que han quedado demostradas gobierno tras gobierno de los políticos, del parlamentarismo burgués que solamente genera leyes para sostener el sistema capitalista, de los sindicalistas traidores a su clase, desclasados, entregados al poder patronal y de los monopolios. No podemos esperar nada de ellos. Esto tiene que surgir de la propia organización y voluntad de la clase trabajadora y su espíritu revolucionario. Bueno, con esto estamos dejando este programa y nos escucharemos el próximo miércoles. Un saludo también para el amigo Daniel Lobotetti, que no pudo hoy por una cuestión de salud dental ser partícipe con su columna de este programa. Lo esperamos la semana que viene y nos vemos y nos escuchamos con todos la semana que viene. Chao, hasta el miércoles.

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Iniciamos Submarino Amarillo aquí en esta tarde de Radio Comunitaria Cuyún, en la operación técnica Esteban Garay y quienes habla Pabla Ochoa, acompañándote por dos horitas en este océano de la música en la que nos animamos a naufragar con este Submarino Amarillo. Y vamos a iniciar al ritmo de la chacarera con Divididos haciendo La Flor Azul para que empieces a bailar en esta tardecita aquí en esta radio comunitaria.

Y de esta chacarera nos vamos a escuchar a Jaime Torres, acompañado por Ricardo Moyo y Diego Arnedo, integrantes de Divididos, haciendo La Amanecida, una zamba al ritmo del charango, en este caso de Jaime Torres, acompañado de Moyo y Arnedo. Nos invitan a escuchar esta hermosa canción llamada La Amanecida, aquí en Submarino Amarillo.

Y en esta tardecita de zambas, de chacareras, seguimos en sintonía del universo divididos y nos vamos a una canción que interpretó el power trio del conurbano bonaerense, la Aplanadora del Oeste, como se conoce a Divididos. Pero en este caso vamos a escuchar su versión original, a Ricardo Vilca y sus amigos haciendo Guanaqueando, y que suena aquí en este Submarino Amarillo.

Hermoso Vilca y sus amigos haciendo guanaqueando esta canción que alguna vez Divididos tocó en Tilcara en el año 2000 cuando visitaba por primera vez la provincia de Jujuy. Y nos quedamos en Jujuy porque vamos a escuchar a Bruno Arias haciendo una chacarera que se llama Digo la Telecita. Aquí en la Cuyún, en Submarino Amarillo, suena Bruno Arias de esta manera.

y de Bruno Arias, nos vamos a ir a una chacarera para un loco, interpretada por Vivi Posebón y Liliana Herrero, que nos invitan a bailar esta chacarera en esta tardecita de Submarino.

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1: Me imagino a la gente del taller La Lengua Bífida, poesía narrativa y narrativa en poesía, bailando esta chacarera, que es chacarera para un loco. También le vamos a ir compartiendo canciones a los compañeros que están escuchando la radio. Quédense ahí porque después viene un poema de Tuñón interpretado por Pablo Pandolfo. Pero no nos vamos a adelantar en este viaje y vamos a ir a Sudor Marica, dedicada para los compañeros del taller, con Tus Hijes, sí.
2: Primero.

Y antes de cambiar el timón, porque de la chacarera nos vamos a ir al tango, le mandamos saludos a Natalia, que desde San Martín nos está escuchando. Mansa Musiquita nos dice, y Francesca nos manda saludos y dice que nos acompañamos para preparar la mochila para irse a la escuela. Así que manso que pase eso. Ceci nos manda también saludos, nos pide a Pablo Pandolfo y La Maldad Estaré, en un rato llegará. Dice, después de las 13 porque se fue a llevar a las chiques a la escuela y no tiene auriculares. Y le debemos el de Soda. Lo tenemos en este listado de viaje del día de hoy. Tranqui, Cecilia. Y nos vamos a escuchar un tango en la misma sintonía de Sudor Marica, con lenguaje inclusivo, con ruptura del binarismo. Bife haciendo Tupé.

No llega mensaje. Sí, Mariela, lo tenemos en el listado, lo tenemos en la hoja de ruta, así que vamos a viajar y vas a encontrar a Sofía Viola. Pero de bife nos vamos a la Francis haciendo justamente un tango llamado La Francis.

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1: La Francis haciendo un tango de ayer y un tango de hoy, ¿no? La Francis interpretando a la Francis. Y nos vamos a escuchar un clásico en la voz de Soledad Villamil, esta actriz que muchos conocemos por su papel en El secreto de sus ojos y en tantas otras películas. En esta ocasión haciendo un clásico, Yo no sé qué me han hecho tus ojos, en la voz de Soledad Villamil.

Y en esta tardecita le vamos a regalar otra canción a nuestros oyentes que están escuchando el taller de poesía, que están ahí atentos a la 89.3, con un poema de un gran poeta al que suelo leer de vez en cuando y que siempre vuelvo a él, que es Raúl González Tuñón, en este caso interpretado por Palo Pandolfo, sí, el líder de Don Cornelio y la Zona, Dos Visitantes, La Hermandad y tantas otras propuestas musicales que nos invitó muchas veces a escucharlo a Palo Pandolfo. En este caso, un poema de Tuñón, Canción para Vagabundos, aquí en Submarino Amarillo.

Que nos falte todo en este mundo menos la alegría, nos decía Raúl González Tuñón, encarnada su poesía en la voz de Pablo Pandolfo. Y ahora nos vamos a Cazú, haciendo Romance de la Venganza junto a Lito Vitale. Cazú se va a escuchar en este submarino amarillo de esta manera.

soleado a 90 grados de horizonte del viaje. Estamos escuchando a Cazú junto a Lito Vitale con Romance de la Venganza. Y vamos a seguir modificando el rumbo y vamos a escuchar, a pedido de Mariela, Sofía Viola, una canción que queremos compartirte aquí en esta tardecita de Submarino Amarillo, llamada Respirar el Alba, y que se escucha en 89.3.

Canción dedicada a Mariela, que se comunicó al 261-2161-570 y nos pidió a Sofía Viola, y le regalábamos A Respirar el Alba, la Sofía, escuchándose aquí en esta radio comunitaria. También Loli está escuchando, que a veces tiene grandes dificultades para escucharnos, se va moviendo como antena móvil por todos lados, pero le vamos a mandar un fuerte abrazo porque nos compartió una canción para que la podamos compartir con ustedes, de un grupo que se llama Que Te Calles. La canción se llama Despedida y suena aquí en La Cuyun de esta manera.

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Y nos vamos cambiando de rumbo, la Loli está escuchando, hizo equilibrio con la antena móvil y pudo sintonizar la 89.3. Y la hacemos bailar con la Delio, con un clásico de la cumbia colombiana, La Pollera Colorá, interpretada por la Delio aquí en La Cuyum.

Este es el instante del programa que en algún momento llega un mensaje de un oyente fiel del submarino amarillo, Roberto, y te cambia el rumbo. Así que estoy como esperando ese instante. Si estás sintonizando la radio, mirá que este es tu momento. Lo cierto es que de la Delio con su pollera colorada nos vamos a escuchar una canción que le gusta mucho a nuestro compañero Michael, que es Paisaje, interpretado por la Delio, por la Pizzacita Karina y por Abel Pintos, haciendo un homenaje a Gilda. Se escucha en la Cuyun, en este submarino amarillo, Paisaje.

y del Adenio, junto a Karina y Abel Pintos, haciendo un clásico de Gilda. Estamos escuchando a Paisaje. Vamos a ir a otra canción para tararear, para ir cantando y para ir bailando en esta tardecita, que es Amores como el Nuestro, interpretada por muchos artistas del ámbito de la cumbia, que se va a escuchar de esta manera aquí en La Cuyum, para que cantes Amores como el Nuestro a bailar en esta tardecita.

0: Colegas,
1: la Ceci ya llegó y está sintonizando la radio. Estamos hablando de Ceci Ochoa. Compartimos apellido con la Ceci. Amores como el nuestro. Por Dios, qué manera de mover las cachas con ese tema de los 90. Qué recuerdos, nos dice. Quédate sintonizando la radio, que en un ratito llega la canción que pediste ayer, que te suena Estéreo y Pablo Pandolfo. Pero te imaginas a Silvio Rodríguez en este momento de la radio a ritmo de cumbia. Bueno, imagínatelo, porque se escucha en este submarino amarillo con los del fuego, haciendo un clásico de Silvio Rodríguez, para que bailes y profundices con las letras de esta trova cubana al ritmo de cumbia.

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en este viaje, en este submarino amarillo, a la segunda hora de esta tardecita en la radio comunitaria Cuyún, nos vamos a bailar al ritmo de la cumbia y con letras de Sandro, por ese palpitar interpretado por una banda de aquí de Mendoza, Las Sobrinas de la Tía, que suena en Submarino Amarillo de esta manera.

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Y en este submarino amarillo, aquí en esta radio comunitaria Cuyún, nos llegan mensajes al 261-2161-570 Juan Pablo, que nos dice: póngale en rock a ese programa, por Dios, así textual. Y justamente como estamos escuchando una canción de Sandro, nos vamos a ir a Sandro y los del Fuego haciendo Hay Mucha Agitación. Y te quiero ver agitando, Juan. Para vos, en Submarino Amarillo, suena Sandro de esta manera.

Y del rock and roll de Sandro nos vamos a Por su Gieco, haciendo un clásico de Charly García que interpretó también León Gieco, que es la mamá de Jimmy, aquí en Submarino Amarillo. Suena Por su Gieco con su rock and roll progresivo de los 70 en este Submarino Amarillo de esta tardecita otoñal.

Corcheto, León Gieco, María Rosa Llorio y Sui Generis conformaron por su Gieco y nos invitaron a cantar, a tararear y a cabecear al ritmo de este rock and roll de la mamá de Jimmy. Nos manda mensaje Juan Burba, que está escuchando. Aguante los Beatles, dice. Lo vamos a tener en cuenta, Juan. Pero en esta hoja de ruta te invitamos a que no te vuelvas loque. En la voz de Celeste Carballo, me vuelvo cada día más loca. Suena en la Cuyuna, en este submarino amarillo.

0: Me imagino cantando esta canción, no solamente a Juan, que dijo, por Dios, un poco de rock and roll en este programa, sino a Mariela, a la Ceci, a la Nati con la guitarra cantando justamente Me vuelvo cada día más loca de la Celeste, y a la Ceci, que debe decir, me vuelvo cada día más loca porque no me pasan las canciones que pedí. Sí, acá viene Soda Stereo, lo pediste ayer, La ciudad de la furia, junto a Andrea Echeverri, cantante de Aterciopelados, versión de MTV, Soda Stereo haciendo La ciudad de la furia aquí en este submarino amarillo en Radio Comunitaria Cuyum.
1: Y bueno, estuvimos compartiendo esta gira por Estados Unidos, el frío de Estados Unidos.

En esta tarde de submarino que estamos compartiendo juntos en esta propuesta de la Cuyun, que se llama Submarino Amarillo, dos horas de música, naufragando por diferentes géneros, en este caso escuchando a Soda Stereo junto a Andrea Echeverri, la cantante de Aterciopelados, haciendo La Ciudad de la Furia, pedido por la Ceci. La Ceci también nos pidió una canción de Pablo Pandolfo, canción que interpretó con Los Visitantes, que se llama Estaré. Vamos a cambiar rotundamente de rítmica, quizás todavía seguimos naufragando en el rock argentino, pero en este caso Pablo Pandolfo nuevamente en el Submarino Amarillo, en la voz de Los Visitantes, haciendo Estaré, y se escucha de esta manera aquí en la Cuyun, en este Submarino Amarillo.

Seguimos en esta tardecita, en esta idea de intercambiar canciones. Como en aquellos tiempos que estábamos en nuestras casas, llegaban nuestros amigos y les decíamos, escucho esto en el grabador o en el tocadisco más cercano a nuestra casa. Y está escuchando la otra Ceci. Sí, nuestra Ceci, a Tosoni, que dice, muy bueno el submarino amarillo, le mandamos un fuerte saludo a la compañera. Y muy buenas pizzas las de la otra vez, así que fuerte abrazo desde aquí. Y vamos a escuchar a Mimi Maura, para vos Ceci, Jamás estuvo aquí, canción que suena en la Cuyum.

nada sirve. Con la misma tonalidad, la misma aura haciendo Jamás estuvo acá, que nos hace recordar a otra canción clásica del rock argentino, que es Morris con De nada sirve, que en algún momento llegará al submarino amarillo. Vamos a escuchar a Las Taradas junto a Miss Bolivia haciendo Que no, aquí en La Cuyun. Las Taradas.

0: Tardecita de submarino amarillo, alto viaje nos estamos dando, Esteban, en la tarde de hoy. Que empezamos con Divididos, fuimos con Jaime Torres, Ricardo Vilca, después nos fuimos a Bruno Arias, escuchamos a Liliana Herrero con Vivi Pesodrán, Sudor Marica, nos fuimos con Bife, con La Francis, con Soledad Villamil, con Pablo Pandolfo, Cazú, Sofía Viola, Luego Que Te Calles, Ala Delio, Abel Pinto, Los del Fuego, Los Charros, La Sobrina de las Tías, Sandro, Por Sus Quiecos, Celeste, Soda, Mimi Maura, Las Aradas, y ahora nos llega el momento de Sara Eve con Ana Tijot haciendo Almacén de Datos, escuchándose en el tramo final de este submarino amarillo.
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1: Estamos escuchando a Sara Eve y a Nati Hot con Almacén de Datos. Y hablando, interactuando, esto es lo que tiene la música, te hace cambiar un poco de rumbo. No vamos a cambiar de todo, pero vamos a escuchar a Las Manos de Filippi con una canción que se llama Hincha Pelota, y la vamos a escuchar aquí en esta tardecita de música en El Submarino Amarillo.
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1: Las manos con qué hincha pelota que soy. Y somos varias, te digo. Entramos con muchas de las cosas que cantaba el cabra en esta canción, en ese estándar. Nos vamos a escuchar a Cuyo Man, que llega desde Mendoza, desde aquí, desde esta tierra, con Pedacito de mi vida, dándole el inicio del cierre de este submarino amarillo del día de hoy.

qué linda tarde sentirse acompañada, y espero que ustedes también se sientan acompañados. Nos manda un mensaje un oyente que parece Messi, parece que no está, pero está. De repente le podés poner una canción del rosarino innombrable, Voldemort, y él aparece. Y ahora sabemos que con las manos de Filippi también aparece, así que le mandamos un fuerte saludo a Enrique, que dice: venían bien, remontando, y derraparon con qué hincha pelota que sos. Pero en la misma sintonía, la Ceci Ochoa nos dice: esa es para mí, y se empieza a reír. Es que somos muchas las que somos hincha pelota. Me parece que la canción justamente nos entonaba para esa sintonía. Y nos vamos a escuchar a los Auténticos Decadentes y a los Palmeras haciendo Jurabas Tú, ya entrando en la recta final de este submarino amarillo.

Y ya estamos llegando a destino final, aquí en este submarino amarillo, en Nacuyún. Te acompañamos en esta tardecita, en la operación técnica Esteban Garay, quien te habla Pablo Ochoa, tratando de acompañarte. Y ustedes también nos acompañaron, como Enrique, Natalia, la Ceci, son personas diferentes, Juan Pablo, la Loli, la Mariela, todas escuchando aquí en la radio, y tantos otros que estarán escuchando la radio y que les saludamos desde aquí. Así como pasaban Los Ángeles, Los Palmeras con Los Auténticos, nos vamos a Los Ángeles Azules con Belinda y Lalo Ebrard, haciendo Amor a Primera Vista, última canción de este programa el día de hoy. Mañana llegaremos nuevamente a horario a comenzar este submarino amarillo en esta radio comunitaria Cuyún, la 89.3. Que la hayan pasado bonito, quédense bailando y escuchando la música de esta radio comunitaria de aquí de Godoy Cruz, del barrio La Gloria. Llega Los Ángeles Azules y nos despedimos de esta manera.

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0: 10 veces y 10 veces más saludo a las fuerzas de la madre tierra, de su abuela, de su abuelo. 10 veces y 10 veces más saludo a las fuerzas del agua, abuela agua, abuelo agua. 10 veces y 10 veces más saludo a la fuerza del fuego, fuego abuelo, fuego abuela. 10 veces y 10 veces más saludo a las fuerzas del viento, viento abuelo, viento abuela. 10 veces y 10 veces más saludo a todos los hermanos y a toda la gente. Mi nombre es Rancalé, Yanquinao es mi origen ancestral, el Malargüe es mi origen territorial. Démonos una pequeña palabra azul. Somos las cuatro fuerzas. La biodiversidad es la vida. Hermanas, hermanos, a levantarse, a despertar, a recordar. El tiempo es ahora.
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0: por otro lado, para nada son las medidas que nosotros estamos planteando que son necesarias para bajar los índices de letalidad que tienen justamente los procedimientos policiales, sobre todo para los niños, niñas y adolescentes de las barriadas populares, como justamente el convenio indica que son medidas que se tomarían.
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0: Esto puede cambiar. Depende de vos y de mí.
1: No voy a ir porque tú en tu barrio roban.
2: Al que ves que es diferente.
3: Esto vive de los planes.
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0: 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Depende de vos y de mí.
2: Intenta tratar a los demás como lo harías contigo.
1: No hay que subestimar al... a las personas por el barrio donde vivo.
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2: Cambian las recetas con la estación.
3: 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Si viene de la tierra,
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4: En Mendoza, producir salsa de tomate casera para consumir durante el invierno era una costumbre familiar. Debido a la falta de espacio en las viviendas para cocinar las botellas, muchas familias dejaron de hacer salsa casera. Pero otras familias han decidido organizarse y producir salsa en los espacios disponibles en las sedes de organizaciones sociales. En el municipio de Godoy Cruz, un grupo de mujeres de la Organización Desarrollo Integral Comunitario de INCO del barrio Paulo VI decidió producir salsa de tomate para autoconsumo en las instalaciones del Centro Padre Mujica en el barrio Tres Estrellas. Sin duda, una iniciativa interesante de soberanía alimentaria. El domingo 3 de abril estuvimos en la sede del Centro Mujica, donde 8 mujeres de la organización de INCO se reunieron para producir salsa casera para autoconsumo. Escuchamos ahora las experiencias de Luciana, Delia, Verónica y Cecilia.
5: Bueno, mi nombre es Luciana. Nos hemos estado repartiendo todo y hemos hecho todo, todas. Hemos estado pelando los tomates, cortando. Bueno, mientras otra va triturando el tomate, y también van limpiando las botellas, desinfectándolas. Bueno, una vez que ya está todo el tomate triturado, llenando las cacerolas, las vamos cocinando y bueno, ya, y después las últimas, las que se encargan de llenar las botellas y las van tapando.
4: Y bueno, ¿y qué te ha parecido esta experiencia?
5: Bastante bueno, muy muy divertido, muy lindo, y también está bueno saber preparar todas estas cosas, hay que tenerlas siempre en cuenta también, es muy lindo.
6: Mi nombre es Delia Brusela, así que sí, realmente es una experiencia, digo, de trabajar en equipo, porque cada uno haciendo una parte, termina haciendo 270 botellas de salsa, entonces parece increíble. A mí, para mi matemática, por ahí no entra, pero realmente, digo, el trabajo distribuido se hace, así que muy buena experiencia.
4: ¿Habías participado otra vez, no?
6: No, una sola vez hice salsa en mi vida, esta sería la segunda, la segunda vez, también por el tema económico, que digo, realmente es lo que me impulsó. Esta vez me gustó porque como que estuvo muy distribuido el trabajo y estuvo muy rápido. Entonces yo digo, bueno, pareciera que es mucho y a la vez es nada el tiempo, que si vos vas a hacer tantas botellas con tantos pasos, ¿viste? Entonces no, realmente muy bueno. Y todos trabajan con el mismo interés, ¿viste?
5: Verónica Crisafulli.
4: Bueno, ¿qué estás haciendo?
5: Bueno, a mí me tocó la peor parte. Nos estamos quemando, embotellando, estamos poniendo la salsa en las botellas, hemos puesto alcohol a las botellas y después vinagre, y ahora, bueno, las llenamos, se las pasamos a Mariela y a Lucy, que le ponen las tapas y las cierran. Así que muy linda la experiencia, es la segunda vez que lo hago y la verdad que está muy bueno.
7: Soy Cecilia y la verdad que una experiencia muy buena, nunca lo había hecho así. Hace los 7 años que hago salsa, pero bueno, aprendí muchos tips acá, así que ha sido muy buena la experiencia. No sabía este método de cocinar antes la salsa y la verdad que funciona, es mejor. Sí. Pasa, digamos, un paso más rápido. Es más rápido que como yo lo hacía. Hermoso el tomate. Y la verdad que el año que viene también vuelvo. Sí. Aparte es una forma de ahorrar. Y es bueno porque uno sabe lo que está haciendo. Así que me encantó la experiencia. Muy bueno. Aparte en grupo es muy ligero. O sea, se hace todo más rápido. Compartimos las tareas y está bueno. Me ha gustado la experiencia.

0: resuelvan los problemas.
1: Por último, entrevistamos a Mariela Farías, una de las referentes de DEINCO y organizadora de la producción de salsa de tomate para autoconsumo.
2: Mi nombre es Mariela.
1: Bueno, contanos, Mariela, ¿cómo ha sido esta producción de salsa para autoconsumo?
2: Y es muy buena la experiencia porque, bueno, te hace aprender en primera instancia, te hace aprender un montón porque es otro método del convencional, así que para nosotros ha sido más fácil y, bueno, hacerlo en equipo también resulta mucho más rápido, así que buena calidad de producción hemos tenido hoy día.
1: Bueno, ¿y cómo fue el proceso previo, la previa a la organización? Porque es un grupo de muchas mujeres.
2: Sí, fue medio complicado ponernos de acuerdo en cuanto a los horarios, el día, pero lo logramos y, bueno, nos hemos juntado, ¿cuántos somos? Como 8. Realmente ha sido importante porque, bueno, nuestras familias van a poder consumir esta producción más económica, de mayor calidad también, con la seguridad de que va a estar todo bien en cuanto a lo sanitario, digamos. Así que está bueno, está muy bueno, así que agradecemos al Centro Mujica por la posibilidad, le agradecemos que nos dé esta oportunidad.
1: ¿Algún mensaje para aquellos que no se animan todavía a hacer la producción de salsa?
2: Que se animen a hacerlo, bueno, que nos pidan de última ayuda, que acá estamos. Así.
1: Hemos escuchado a Luciana, Delia, Verónica, Cecilia y Mariela de la Asociación DEINCO, quienes nos compartieron su experiencia en la producción de salsa de tomate para autoconsumo en la sede del Centro Mujica en Godoy Cruz.
0: Nuestra tierra es el hogar y muy bien nos alimenta. Nuestra tierra es el hogar.
1: La experiencia de producción de salsa de tomate para autoconsumo de 8 mujeres de la Asociación DEINCO es importante porque demuestra cómo se organizan las vecinas para elaborar sus propios alimentos y hacerlos de manera más barata. También nos muestra cómo las mujeres disfrutan del trabajo colectivo.
0: Si viene de la tierra,
3: zapallo, batata.
0: Si viene de la tierra,
3: calabaza.
4: Apostemos a producir colectivamente nuestros propios alimentos.
5: Este microprograma forma parte del proyecto del Centro Mujica Microprogramas de Soberanía Alimentaria y Economía Social y fue editado por la Radio Comunitaria Cuyún, Mendoza.
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0: esto puede cambiar. Depende de vos y de mí.
1: Buenos días, niños.
2: Buenos días, señor.
1: Hoy le voy a presentar a Julieta, su nueva compañera que viene de otra escuela.
3: Hola.
4: Ay, mira cómo es. Mira de la ropa, mira el color de piel.
5: Mira de qué escuela viene.
4: Ay, sí.
0: Esto puede cambiar. Depende de vos y de mí.
1: Si yo vengo de otra escuela es para aprender, y si tienen que criticar mi cuerpo, no lo critiquen, todos somos diferentes y yo no vengo acá para ser perfecta.
6: No me importa tu color de piel, sexo, razón.
0: Fue una producción de los chicos y las chicas de nuestros barrios para Radio Comunitaria Cuyum.
6: Compartimos el espacio que nos queda, ¿ves?
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5: orden.
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6: Hola Argentina, muy buen día, ¿cómo están? Les damos la bienvenida a esta producción informativa nacional de Farco, el Foro Argentino de Radios Comunitarias. Estamos aquí en nuestro centro de producción en la ciudad de Rosario y ya estamos enlazadas las radios comunitarias del país para la primera edición de hoy jueves 14 de mayo de 2026. Diputados de oposición avanzan en acuerdos para un proyecto de ley que alivie el sobreendeudamiento de millones de familias en el país. Según datos del Banco Central, en estos dos años de gobierno de Milei, el número de personas sobreendeudadas, es decir, de personas que tienen deudas impagas de más de 90 días, pasó de 540.000 a 4.800.000. En una nueva reunión de la Comisión de Defensa del Consumidor de la Cámara de Diputados, legisladores y legisladoras de distintos bloques expresaron la necesidad de consensuar un proyecto único que reúna las distintas propuestas presentadas sobre el tema. Vamos a escuchar lo que decían Pablo Farías del bloque Provincias Unidas, Natalia Saracho de Unión por la Patria y Mónica Frade de la Coalición Cívica, luego de las exposiciones de organizaciones de usuarios y consumidores.
7: Tenemos todo el universo de personas, muchas que no tienen un salario formal, que también se endeudan y que, bueno, llegan un momento como hoy de sobreendeudamiento, de falta de ingresos o de dificultades para tener ingresos y que no pueden afrontar esas deudas. A esto hay que resolverlo de alguna manera en el campo legal, porque este colapso también termina afectando no solo a la persona endeudada, sino también a los que legítimamente han prestado dinero.
8: A mí me gustaría hablar del problema real que sufren las mayoría hoy, que lamentablemente no es tanto los bancos y las tarjetas de crédito, sino que son las deudas con distintas billeteras virtuales. Y lo quiero decir muy claro, pero me parece que nosotros tenemos una responsabilidad política de legislar también para esa mayoría, buscando los recursos legales que tengamos a disposición. Pero a mí no me preocupa si Galperín sigue perdiendo plata, porque yo creo que ellos nunca pierden plata, todo lo contrario. Entonces yo lo que quiero es hablar de las deudas de la familia y cómo hacemos para resolver esa situación.
9: A mí no me interesa bajar el 30% de la deuda, porque no la van a poder pagar igual. Nosotros tenemos que hoy, es pato gallareta, perdón que hable así, pero hoy hay que desendeudar a las familias argentinas y, por supuesto, votar una norma que impida que estas mafias sigan provocando el endeudamiento de las familias que no tienen capacidad de pago. Y que no es un problema de la familia, es un problema de las financieras legales e ilegales que siguen ofreciendo una salida a las familias que no es ninguna salida, que es una emboscada.
6: Parte de lo que pasaba en la reunión de la Comisión de Defensa del Consumidor de la Cámara de Diputados, y entre las propuestas que podrían incluirse en el proyecto de ley están la condonación de deudas con billeteras virtuales, poner límites a las tasas que cobran estas billeteras y también fijar un tope al porcentaje que estas empresas pueden descontar automáticamente a sus clientes para cobrarse las deudas. Y ahora vamos a Mendoza porque allí la policía atacó a una periodista de la radio comunitaria Cuyum y del colectivo de medios comunitarios de Cuyo mientras cubría la marcha universitaria. Se trata de nuestra compañera Celia Segal, que fue gaseada directamente en la cara por policías de la provincia. Tenemos el informe justamente desde la radio comunitaria Cuyum, integrante de Farco.
10: Muy buenos días a las audiencias del informativo Farco. En la marcha desarrollada en nuestra capital en apoyo a las universidades públicas, Mendoza volvió a ser noticia, ya que sigue siendo la única provincia donde se registraron hechos de represión policial en donde, sin ser agredidos y atravesando la valla que los separaba de la marcha universitaria, agredieron y gasearon no solo a estudiantes, sino también a nuestra compañera Celia Segal, periodista de nuestra radio, cuando intentaba entrevistar a estudiantes del grupo, que fue sorprendido por el accionar policial. Escuchamos el relato de los hechos en la voz de nuestra compañera Celia.
11: Raro y absoluta y totalmente premeditado lo que hicieron, porque la marcha venía bárbara, me han recontrafichado con el chaleco trenza, los chavos, y yo iba entrevistando a la gente, todo bárbaro, y veo venir la asamblea interfacultades, que son todos los pibitos. Entonces me acerco a la asamblea interfacultades y empiezan a gasear. O sea, fue una cosa premeditada de atacar a los pibitos y a la prensa. Estaban los bicipolicías en la esquina de Belgrano y Sarmiento, o sea, hacían un ángulo de bicicletas y no molestaron a nadie de los que pasó. Estaban esperando a los pibitos de la asamblea de facultades, porque todos los que pasaban eran profesores y pibitos sueltos, en fin. Pero estaban esperando a la asamblea de facultades, que es la asamblea de todos los centros estudiantes, la UNCULO. Era clave que cuando se vio, yo vi la bandera a lo lejos de la asamblea de facultades, los tipos se prepararon para agredir. Y yo me acerqué para entrevistar a los chicos, llegué casi a agarrar el palo porque se agachó, como vomitando, la piba que llevaba el palo de la bandera de la asamblea, y yo iba a agarrar el palo para soltarle y decirle, lo llevo yo, y me echaron el gas.
10: Cabe remarcar del relato de nuestra compañera que estaba perfectamente identificada, no solo con credencial, sino con chaleco identificatorio y con su celular, realizando tareas periodísticas. A pesar de eso y de tratar de ayudar a una estudiante que había sido agredida, es cuando se produce la agresión hacia ella. Volvemos a repudiar el accionar de la policía de nuestra provincia, que tiene el lamentable índice de mayor cantidad de detenidos, detenidas y procesados en protestas sociales, marcando una política de gobierno provincial de criminalización de la protesta social. Para el informativo Farco, reportó Radio Comunitaria Cuyum. Con vos, somos la Cuyum.
6: En Rosario se realizó una nueva movilización para rechazar la construcción de un parque acuático en la única playa pública que le queda a la ciudad. Nos informa nuestro compañero Darío Uliassi desde Aire Libre Radio Comunitaria.
12: Continúan las protestas en Rosario contra la obra del parque acuático en la costa del río Paraná. Ayer por la tarde se realizó una nueva manifestación y una marcha hasta el Monumento Nacional a la Bandera para rechazar esta obra que planea construirse en el lugar conocido como la Rambla Cataluña, en la zona norte de Rosario. Durante la movilización se veían carteles y banderas rechazando este proyecto. Según denuncian vecinos y usuarios frecuentes de la Rambla, este parque acuático quitaría la posibilidad de acceder a la única playa pública y gratuita de la ciudad. La protesta llegó hasta el reconocido Teatro El Círculo, donde se estaba realizando un encuentro de más de 300 intendentes de todo el país. Esto le cantaban los manifestantes desde afuera al intendente rosarino Pablo Hapkin.

0: tanto, así se expresaba una de las manifestantes en los micrófonos de Aire Libre.
1: No quiero que haya más cemento, queremos recuperar espacios verdes y además el río es de todos, la rambla es de todos y es una vergüenza que si vos no sos socio de un club no podés ni pisar la Florida. Es una vergüenza que no haya pasado por el Consejo, porque él, no sé si fue en tipo decreto, pero de repente con el señor Puyaro armaron todo esto. Es una vergüenza, aparte van a talar 62 árboles, una locura.
0: Otro de los manifestantes destacó la repercusión que está tomando el tema y dijo que el responsable de que la sociedad se organice es el intendente.
2: Hace una semana nos encontramos algunos pocos, luego el sábado fuimos 250 personas y hoy en esta marcha hubo prácticamente 800 personas, que es un día de semana, en un horario laboral o de salida de trabajo, y que es realmente un número muy importante. Ahora, pero la verdad, quien convoca a toda esta gente son los errores que comete nuestro intendente, que dice y persiste en decir que él va a ser igual aunque la gente se oponga. Él convoca a toda esta gente y va a seguir convocando a más.
0: Las protestas contra el parque acuático continuarán durante este fin de semana cuando se realice un acampe el día sábado en la Rambla Cataluña. Reportó para el informativo Farco, Aire Libre, Radio Comunitaria de Rosario.
3: Vamos ahora a la Patagonia porque las provincias de Neuquén y Río Negro están entre las que más recortes sufrieron del gobierno nacional. Nos informa nuestro compañero Marcelo Pascucio.
4: Neuquén junto a Río Negro son las provincias más afectadas por el ajuste del gobierno nacional. El dato se desprende de un informe de la Oficina de Presupuestos del Congreso que recolectó números correspondientes al primer trimestre del año y ubicó a las dos provincias del norte patagónico en el podio de las jurisdicciones más afectadas por la política de ajuste. Las transferencias automáticas, cuyo otorgamiento suelen responder a las decisiones de la política fiscal del Gobierno Nacional, registraron una importante disminución en los últimos tres meses. Mostraron una caída nominal del 17,7%, descontando la inflación, la merma llega a un 37,8%. Los envíos, particularmente a Neuquén, tuvieron una merma del 9,4% en términos reales, con una caída del 55% de las transferencias no automáticas y del 6,4% de las automáticas. Los gobiernos de ambas provincias estudian pedidos de adelanto de coparticipación con el Ministerio de Economía para poder hacer frente a sus obligaciones presupuestarias. Recordemos que entre las partidas reducidas se incluyó el proyecto del Puente de la Rinconada, que fue inaugurado el año pasado, el mantenimiento de las rutas nacionales que cruzan la provincia, trabajos de seguridad vial y la reparación de puentes. Desde Neuquén Capital para Farco les informó Marcelo Pascucio.
3: Información deportiva en el noticiero de Farco, porque se definieron las semifinales de la Liga Profesional con los triunfos de Central y River. Nos informa nuestro compañero Iván Alday.
5: Semifinalistas definidos en la Liga Profesional de Fútbol. Durante el fin de semana se jugarán en la Capital Federal. En primera instancia de la llave de cuartos de final que se disputó este miércoles en Rosario, el Canalla necesitó del alargue para superar al duro Racing de Gustavo Costa, que lo había comenzado ganando con el gol de Saracho. Luego Ávila lo empató en el complemento del tiempo regular y Copetti encontró la diferencia ganadora ya en tiempo suplementario. En el turno siguiente y en tiempo regular, River superó a Gimnasia 2-0 con goles de Driussi y Martínez Cuarta, uno en el primer tiempo y otro en el complemento. El tripero se acordó tarde de atacar y sobre el final del partido le hizo pasar momentos de su sobra para lucir al arquero Beltrán. A espera de día y horario para confirmar, las semifinales ya están dirimidas. Argentinos, Belgrano en la Paternal y River, Rosario Central en el Monumental. Deportes, Noticiero Nacional de Farco, Iván Alday.
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3: primera edición de Informativo Farco de este jueves 14 de mayo de 2026. Cristian Torres estuvo en controles, Pepe Frutos en la conducción y las radios que integran Farco en la producción. Nos reencontramos en la segunda del día. Chau.
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Muy, pero muy buenos días, vecinas y vecinos, comadres y compadres de los distintos barrios, pueblos, localidades que sintonizan este programa Entre Mate y Mate, que crece y se expande. Hoy, sí, te cuento, escuchándonos desde La Valle, por supuesto. Hay Radio Tierra Campesina en el 89.1, donde hacen 9 grados, ya te cuento. Después te voy a contar bien cómo viene todo el día y qué pasa para adelante. Este programa también se escucha y se produce en la radio La Leñera, 96.7, por allá por Las Vegas, en Potrerillos, para la montaña de Mendoza. 3 grados hacen por allá. Le mandamos un abrazo a nuestros compas de por allá. En Tupungato y el Valle de Uco se escucha a través de la 97.1, que es la radio sin dueño, que también hace este programa. 7 grados hacen en el Valle de Uco. Y acá, por la Cuyum, en el Gran Mendoza, 8 grados 3 décimas en la 89.3. Pero, si vos se te ocurre viajar para Córdoba, para el oeste de San Juan, ponés el 99.9, Radio Campesina. Desde ayer está retransmitiendo este programa. Les mandamos un saludo a las compas de la cooperativa Martina Chapanay, a toda la gente del puerto, que es la localidad del lado mendocino, que está enfrente del Encón. Ahí los saludamos y les damos la bienvenida, aunque ya los saludaron y le dieron la bienvenida ayer, a la gente del Encón. Por allá, dice el pronóstico, si no es que está mintiendo, hacen 9 grados. Así que se agranda el territorio donde entre mate y mate, vamos a tener que comprar un termo más grande. Acá le pregunto a Paula Ochoa, nuestra compañera que ya está en los controles, ¿no, Paula? El termo ya no nos alcanza, ya 5 radios, vamos a tener que más hierba, más agua caliente para que el mate circule por todo el territorio de San Juan, Mendoza, donde se escucha este programa. Una alegría poder compartir la buena música, noticias, información que vamos a estar dándoles hoy hasta las 12, como todos los días hacemos de lunes a viernes los medios comunitarios. Un abrazo grande y arrancamos con buena música, Paula, como siempre, ¿no?

Y acá estamos después de escuchar a Los Caramelos o Cuyomán. ¿De quién es la versión? Caramelo, antes de que se dividieran en dos grupos. Hermosa ese tema. Poniendo la mañana arriba con buena música, te contamos y te hacemos la intro de qué vamos a estar charlando. Bueno, vamos a hablar con la gente de Ampros. Se interrumpió la unidad coronaria del Chestacop. Ya habíamos tenido el cierre de otro servicio también en el este. La verdad, el gobierno provincial, en total sintonía con el nacional, viene desmantelando la salud y la educación sin ningún problema acá en la provincia de Mendoza. Vamos a estar con Juan Burba, que está tratando de ver si lo ubica y está por donde va a andar en la inauguración de El Quemado, el parque solar más grande del país, que ya te vamos a contar, que lo venden como producto del RIGI, pero ya estaba eso hace rato en marcha, porque viene Adorni y Caputo. Y ahí nomás vamos a conectar con nuestros compañeros de Corralitos, que hoy dan el análisis de los derrames en Corralitos. Está bueno porque si tienen los resultados del análisis le pueden ubicar a Adorni y ofrecerle la cascada que ya tienen en Corralitos de bosta, disculpen la expresión, para que se la lleve para su casa el que es tan amante de las cascadas. Ahí, bueno, vamos a charlar algo lindo. 25 años cumple la buena moza y anotate esto, mandanos al 261-1570, tu nombre y los últimos de tres números de tu DNI. 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Pero comunícate desde ya, anda mandando tu nombre y los tres últimos del DNI. Vamos, así que, bueno, eso más muy buena música, más información. Lo que viene enseguidita, ya, anda agarrando papel y lápiz porque te contamos por dónde va a andar voto para que Adorni se lleve la cascada, nos pone acá Lautaro de la Leñera, totalmente, que lleve, ya está armada en Corralito, las bombas andan perfecto, usted no sabe el espectáculo que es cómo corren las cosas por ahí. Bueno, agarrá papel y lápiz y ya vamos a venir con la garrafa en tu barrio. Mientras te cuento, por Mendoza, decíamos, hacen 8 grados 3 décimas, una máxima de 19 y el día se va a ir poniendo parcialmente nublado. Si vos estás por la Valle sintonizándonos en la tierra campesina, 9 grados hacen, 19 para hoy la máxima, también con el día parcialmente nublado. Por Potrerillos, 3 grados te dijimos, 8 la máxima para hoy y con nubosidad variable. En Tupungato, 7 grados, 14 la máxima para hoy y también parcialmente nublado. Y por el Encón, dicen que va a estar despejado pero con mucha humedad, 9 grados, 19 la máxima para hoy en el Encón, donde nos sintonizan a través de la radio campesina 99.9. ¿Tenés el papel y lápiz? ¿No lo buscaste? Bueno, o la virome o lo que sea, o en el celu no le podés desbloquear la pantalla para anotar. Dale, te damos un ratito con un buen tema musical, así vos buscás las cosas. Y acá, mientras saludamos a nuestro compañero Esteban, que ya se ha sumado al equipo.

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Y nos vamos, ya buscaste el papel, la virome, desbloqueaste el celular para anotar. Arrancamos por La Valle, porque por la Costa de Araujo, desde hace unos 20 minutos a las 9, llegó el servicio de la garrafa en tu barrio. Está en calle Morón, ruta 142. A las 9:30, en unos minutos, va a estar en calle Estrella y El Carmen, en Gustavo André. A las 10 va a estar en calle del Carmen y Los Olivos, también en Gustavo André. A las 10:30, por la misma localidad, pero en el barrio El Cultural. A las 11, por calle Cortadera y Moyano, de Gustavo André. Y a las 11:30, por calle Moyano, sin número, donde en donde está la cancha de bocha, así que te vas a ubicar fácil. Esto es por La Valle. Y nos venimos a Godoy Cruz, porque desde las 9 está en el playón deportivo de la isla Campo Papa, ahí calle Virgen del Valle, para que te acerques. Está ahí hasta las 10 horas, porque a las 10 se va a instalar en el playón de la Liga de Fútbol Infantil en La Estanzuela, sobre el bulevar Olmo, Zárate y Lago Hermoso. A las 11 va a estar en Piedras Blancas, sector A, por el oeste de Godoy Cruz. A las 12, en el centro de formación del Campo Papa, que está en las calles Perón y Cutralcó. A las 13, barrio Sol y Sierra, en el Salón de Usos Múltiples. Y a las 14, en la Unión Vecinal del barrio Suárez, sobre Juramento al 2574. Esto es en Godoy Cruz. Nos vamos para Guaymallén, Puente de Hierro, atenti, barrio Los Dos Ángeles. En la Unión Vecinal va a llegar en un ratito a las 9:30. Después, en la localidad de Los Corralitos, en el barrio San Vicente 2, Paraná y Esparraguera, Manzana D, Casa 18, va a estar a las 10:30. 11:30, calle 2 de Mayo y Callejón Bianchi de Los Corralitos. Y 12:30 en la delegación de Rodeo de la Cruz, sobre el carril nacional en Rodeo de la Cruz.

las 10 va a estar en Uspallata en el informador turístico, a las 11:30 en Polvaredas y a las 12 y 12:30 en Punta de Vacas y Puente del Inca, así para la alta montaña. Luján, Atenti, Perdriel, Barrio Renacer, Del Plata, 9:30, el barrio que está ahí pegadito al río, en el espacio de equipamiento del barrio. A las 10:30 va a estar en el barrio Viña Costa Flores, Manzana de Casa 9, más al oeste, también ahí en Perdriel. Y a las 11, barrio Bellavista, en el Salón Eugenio Matar, de Perdriel. Tupungato, Atenti, 10 horas en la delegación municipal de Anchoris, a 200 metros de la escuela Isla Soledad. Esto ha sido La Garrafa en tu barrio. Y aguantame, porque yo tenía también un avisito importante para compartirte de los servicios que brindan los gobiernos locales para que te prepares. El 19 de mayo, en Guaymallén, en el Centro de Salud número 7, Andrés Baciga Lupo, va a haber jornada territorial de acceso a la justicia. Asesoramiento jurídico gratuito y primario para que vos vayas, consultes, sigas tu trámite, averigües cómo iniciarlos, te informes de todo lo judicial en cualquiera de sus ramas. Acordate, Centro de Salud número 7, Andrés Baciga Lupo, de 8:50 a 12, el 19 de mayo. Esto sería el próximo martes, ¿sí? Pero ya te vamos avisando para que estés listo, lista para aprovecharlo.

0: Bueno, y acá estamos de vuelta. 11 grados hacen ya en el Lencón. Che, subió la temperatura por el Lencón. Parece que han prendido ya estufas, todos los motores por allá. Los saludamos a quienes a través de la 99.9 se han sumado a la transmisión que hacemos y producimos radios comunitarias, esto que se llama Entre Mate y Mate. Si nos quieren mandar un mensajito, lo pueden hacer al 261-216-1570 y, por ejemplo, decirnos, che, son unos mentirosos, acá no hacen 11 grados, está nublado, está lloviendo, qué sé yo, vio que... O si quiere pedir un temita musical, también. Por Tupungato ya tenemos 8 grados de temperatura. En Potrerillo seguimos con 3. Lautaro no ha prendido la salamandra y eso se nota en Potrerillos. Te lo decimos desde acá. 11 grados ya por la Valle. Y acá en el Gran Mendoza la temperatura ya anda por los 9 grados. Pero te vamos a contar una cosita. Hoy y mañana, por acá, por Mendoza, por lo menos parte del Valleduco y Malargüe, hay un pronóstico de sonda. Y el sábado, fin de, entra un frente frío, se dice así. No sé qué quería inventar yo antes de decirlo. Y vamos a tener en el fin de semana, decí que tenés ahí, andaban mirando... al compadre con cariño, a la comadre con cariño, abrazándolo para no pasar frío, 12 grados de máxima en el Gran Mendoza. Por la Valle 11 y 14 grados y hay probabilidad de tormentas el sábado. En Potrerillos, yo no sé si esto está bien, ahí mi admirado amigo el hipocampo podrá corregirme, 4 grados bajo cero y probabilidad de nevada por Potrerillo. En Tupungato, 6 grados, también probabilidad de nevadas y 9 grados el domingo. Y por el Lencón, también hay probabilidad de lluvias, dice acá, vamos a ver cuánto le aciertan, 11 de máxima y el domingo 14 de máxima. O sea que se viene un fin de semana fresco, fresco, con precipitaciones en algunos lados, así que vaya viendo si tiene un cuartito de grasa ahí para ir derritiendo, preparando la sopa y pilla, el mate, porque así viene el panorama para este fin de semana. Fresquito, fresquito. Así que eso es lo que tenemos para compartirte. En un ratito te contamos, estamos hablando con el diputado provincial Germán Gómez para hablar de la situación de la unidad coronaria del Hospital Teodoro Chestakov, que fue cerrada así y se dejó al este de la provincia de Mendoza sin atención de unidad coronaria. Según ellos, se puede derivar a los hospitales de Mendoza. El tema es el viaje, la urgencia, tener una primera atención al menos. Bueno, ahí nos explicarán un poquito porque han presentado un proyecto para revertir esta situación. Buena música, más buena todavía, y volvemos en un ratito con más información. Acordate que lo tenemos a nuestro compañero Juan Burba, que no se priva de nada y ha ido a verlo a Dorni y Caputo cual fan ahí por la Valle, que van a estar inaugurando algo que, bueno, ahí vamos a charlar con Juan, no te vamos a spoilear el resultado.
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0: Seguimos acá en Entre Mate y Mate, este programa que hacemos, la radio sin dueño, que desde Tupungato nos sintonizás en el 97.1 para todo el Valle de Uco, la radio La Leñera, que en el 96.7 transmite para la montaña de Mendoza y también produce este programa, la radio Tierra Campesina, que desde Jocolí transmite para La Valle y Las Heras en el 89.1, y la radio Cuyum, que transmitimos desde Godoy Cruz para el Gran Mendoza y el Este Mendocino en el 89.3, y la nueva radio sumada en el Encón en San Juan, Radio Campesina, a quienes ya les dimos la bienvenida. Ahí nos sintonizás en el 99.9. Las radios comunitarias, nos enlazamos, nos unimos para compartir los mates tudos de la mañana, la información, buena música, y también ir contando lo que nos pasa en nuestros barrios, localidades, parajes, lo que a vos, vecina, vecino, a vos, comadre y compadre, te está pasando y querés que se escuche. Te adelantamos que más tardecito estamos hablando con la gente de Los Corralitos, que hizo los análisis, ¿no?, de los efluentes que no pueden reparar ni la empresa que tiene eso a cargo, ni resolver la situación el gobierno provincial ni el municipal. Una vergüenza, todas las semanas tenemos que tratar el tema. Y ahora vamos a otra cosa que nos preocupa y mucho, que te estuvimos informando, estuvimos hablando con la gente de AMPROS, preocupada no solo por la pérdida de puestos, sino por la pérdida de un servicio en el este de nuestra provincia. Pero ahora vamos a hablar, y le agradecemos que nos haya atendido y esté en contacto con nosotros y nosotras, con el diputado Germán Gómez, a quien ya saludamos. Muy buen día, diputado, un gusto saludarle aquí, Juan Pablo.
1: Buen día, Juan Pablo, y buen día a esta audiencia tan importante de esta radio, tan importante y tan abierta a discutir los temas que sinceramente le preocupan y le interesan a nuestra población. Entonces, lamentablemente hoy son muchas las preocupaciones
0: por sí, no sabemos por cuál empezar a veces. Gente, la verdad. Bueno, puntualmente nos interesa una porque estuvimos hablando con la gente de AMPROS y escuchando sus reclamos. Este cierre de la unidad coronaria del hospital Shestakov, dejando a buena parte de la población mendocina sin servicio de unidad coronaria. Ya también hemos visto cómo en el este de la provincia se han cerrado otros servicios de hospitales regionales, y la excusa es, bueno, no, los derivamos, en realidad no quedan sin atención. Usted ha presentado un proyecto en particular por el servicio de coronario del hospital Shestakov. Cuéntenos, porque entendemos que el proyecto es para revertir esta situación y pidiendo información.
1: Mire, básicamente lo que usted menciona es totalmente cierto. Hay una problemática severa, muy seria, en todo el servicio de salud pública. Evidentemente no hay una visión estratégica de este gobierno de cómo resolver los problemas de un servicio tan importante y tan esencial. El otro día se advirtió de esa situación de una paralización de la terapia coronaria del hospital Shestakov. Para que lo sepan, ese hospital es un hospital cabecera que está en el sur mendocino, que atiende a ciudadanos de San Rafael, General Alvear y Malargüe. Es un hospital fundamental, y sobre todo en el servicio coronario, que es un servicio esencial. No es un servicio que puedo suspender o puedo dejarlo de lado, porque las necesidades en ese tipo de situaciones son esenciales y elementales, y sobre todo en lo que se refiere a la aplicabilidad de un criterio o de una medida médica frente a un paciente en situación de emergencia. Lamentablemente el servicio estuvo suspendido, paralizado por 3 días. Esto ha sido reconocido por la directora del hospital, pese a que hemos tenido discusiones de que no fue así, terminó admitiendo que por cuestiones salariales hay deudas, hay falta de insumos, deudas de pago de personal, especialistas médicos que hace meses que no cobran. Y bueno, eso llevó a una paralización de un servicio que, reitero, estamos hablando de una población cercana a los 300.000 personas, sumando San Rafael, General Belgrano y Malargüe. Lo cual, suspender un servicio que el 2021 viene funcionando, la verdad que nos parece totalmente lamentable.
0: No, aparte de las poblaciones, diputado, yo me imagino de Malargüe, ya es un trámite viajar a San Rafael, por una cuestión de
1: estamos
0: corazón.
1: A 250 kilómetros, imagínate.
0: Sí, sí, sí, sí. Y dos, y una ruta que ahora en invierno se complica. Hielo, no, o sea que no es fácil transitarla. Encima que te saquen, ¿a dónde venís? ¿A Mendoza? Digo, ¿cuál es la respuesta?
1: No hay respuesta. Nosotros por esa razón hemos elaborado un pedido de informe para que nos aclaren esta situación y estamos también citando al Ministro de Salud la semana que viene a que dé explicaciones, no solo de lo que está sucediendo en el Hospital Zitacoa, ha habido cierre...
0: En Rivadavia, la maternidad del Saporiti.
1: La maternidad en Rivadavia,
0: claro.
1: Hay falta de insumos... problemas de sueldo, de pago de sueldo, insumos esenciales en diversos hospitales. Entonces, lamentablemente, nosotros queremos saber concretamente cómo este gobierno provincial, cuál es su visión de cómo va a atender esta situación, porque no es un problema solamente como el que le estoy mencionando que hoy ha pasado o ha sucedido en estos días en el Hospital Zitacoa. Es una problemática muy profunda. Que amerita una solución inmediata. La problemática de el sistema de salud pública, realmente este gobierno lo ha colocado en una situación muy crítica, muy compleja, que amerita sentarse y decir che, ¿qué es lo que está faltando? ¿Qué es un problema de recursos? Es un problema... ¿A dónde estamos priorizando,
0: diputado,
1: el recorte? Porque acá no hay que recortar nada, ¿no?
0: Yo acá, diputado, le quiero también invitar a una reflexión. Hoy que se ha instalado que los impuestos son un robo, ¿no? Yo quiero explicar, digo, nacionales, si en los fondos son...

0: Los salarios de los profesionales y trabajadores de la salud es tan bajo que se terminan yendo incluso a otras provincias o a Chile a ganar un poco más haciendo el mismo trabajo.
1: Sí, sí, no, no, a ganar lo que debe ganar un profesional que se ha preparado, que se ha capacitado para brindar un servicio de esas características. Lo que yo veo que acá el recorte, la motosierra, ese modelo impuesto por el gobierno nacional y donde el gobierno provincial es cómplice, es socio estratégico, no puede la motosierra operar sobre la salud pública. Porque esto hay que sumarle también toda la problemática, es un conjunto de cosas que hace que el sistema de salud hoy esté pasando uno de los peores momentos desde el advenimiento de la democracia, a tal punto, fíjese, ayer hemos tenido que recibimos gente del SUTE que nos ha presentado un proyecto y le comento, porque también tenemos colapsada la principal obra social que tienen los mendocinos y una de las obras sociales más importantes de la República Argentina como la OSER. Ayer nos han presentado una idea de empezar a trabajar un proyecto para reestructurar la OSER, buscarle una salida, porque este gobierno apunta básicamente a vaciarla, a desarmarla, y vamos a perder una herramienta fundamental, esencial, que cubre a más de 180.000 ciudadanos. Entonces, no es una cuestión pasajera o una cuestión de decir que hoy tuvimos cerrado por 3 días la terapia coronaria del hospital Chestaco. No, no, es una sumatoria de hechos sumamente complejos, difíciles de resolver, que se dan en todo el territorio nacional, que hacen que estemos frente a una situación muy compleja, que no sabemos en qué termina, y no podemos nosotros como legisladores permitir que esto suceda y que el Ejecutivo no aplique o no tenga una visión estratégica sobre qué política de salud va a seguir para atender las necesidades que tiene nuestra población. No puede haber motosierra en estos casos, no puede haber recorte, y tiene que resolverse los problemas. Deberá reducirse, disminuirse los gastos de publicidad, deberán reducirse otras cuestiones, pero no tocar el tema de la salud, que es una cuestión esencial, y sobre todo teniendo en cuenta la historia de Mendoza en materia de salud pública y lo que ha sido Mendoza en relación a sus hospitales, a los servicios, a sus profesionales, a sus médicos, a sus universidades, que también son parte de todo este proceso público de salud que queremos y entendemos que hay que defenderlo a capa y espada. Por eso la verdad que muy preocupados nosotros por todo lo que está sucediendo, no solo en el sur, sino en distintos puntos del territorio provincial, en lo que hace a la prestación de un servicio tan importante para los mendocinos.
0: Diputado, usted en el proyecto pide información y un plan de contingencia y un cronograma para regularizar pagos, servicios, ¿no? Exacto, ¿esto cómo sigue? ¿Tiene que ser tratado ahora en la legislatura?
1: Nosotros no hemos tenido respuesta del oficialismo. Esto sigue con la... Vamos a citar al ministro de Salud la semana que viene a que nos dé una explicación y hablar con total sinceridad en la mesa, decir... ¿Qué está pasando? ¿Qué necesitan? ¿Hace falta más presupuesto? ¿Hace falta alguna ley especial para regular esta situación? Bueno, tener un diálogo sincero y decir, che, resolvamos esto. Esto no nos puede estar pasando en dos. Lamentablemente, creo que tiene que ir por ahí. Pero bueno, es muy difícil poder tener diálogo con el Ejecutivo Provincial y a veces se hace engorroso poder encontrarle una solución, pero vamos a pelear para darle una solución a un tema tan importante.
0: Bueno, diputado, quedamos atentos a cómo se desarrolla
1: esto. Por supuesto.
0: Y estaremos en todo caso comunicándonos nuevamente para ver
1: a su disposición.
0: Sí, perfecto.
1: Sabemos el alcance de esta radio tan importante y bueno, siempre nos interesa que la gente sepa todo lo que estamos trabajando como legisladores de la provincia de Mendoza en temas tan importantes como estos que ameritan tener soluciones inmediatas. No podemos permitir que se juegue con la salud de la gente y hay que lograr rápidas soluciones a esta situación.
0: Le agradecemos muchísimo, seguimos en contacto y esperemos se den las respuestas pertinentes.
1: Un fuerte abrazo y que tengas un hermoso día.
0: Gracias, diputado.

Bueno, el diputado Germán Gómez, que nos contaba de este proyecto y de la situación, el sur mendocino pierde la unidad de atención coronaria, así, ¿no? Están con falta de pagos, retrasos, atención parcial, unos días no atienden, otros días sí, pero es increíble que esté esta situación en la salud pública, que además, como nos decía la gente de AMPRO, está recibiendo a pacientes de obras sociales y prepagas porque cada vez prestan menos servicios.

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1: 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Escuchamos un poquito de La Buena Moza, a ver, ahí de fondo.

0: en cámaras.
1: Bueno, señoras, señores, compañeros murguistas, ¿saben ustedes cuáles son las principales diferencias entre Obama y algunos presidentes latinoamericanos? Obama es inexperto y Nicolás... Maduro. Obama juega béisbol y Tabaré... Básquet, sí, señor. Obama tiene... principios netamente comerciales. En cambio, Evo... A propósito, Evo Morales fue reconocido por el secretario general de la ONU. Dijo, es ese que está ahí.
0: Usted lo quiere matar, pregúntalo de la aduana.
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Bueno, y seguimos acá en Entre Mate y Mate, enlazando desde el sureste de San Juan en el Encón con la Radio Campesina, el norte de nuestra provincia con Radio Tierra Campesina, en la montaña de Mendoza con Radio La Leñera, en el Valle Duco con Radio Sin Dueño y en el Gran Mendoza y el Este Provincial a través de Radio Cuyum. Gracias a doña Graciela Leiva, que todos los días nos saluda, nos manda muy buena onda, y hoy además un mensajito que dice: buen día, sí es triste lo que sucede, creo que la policía tiene personas no aptas para tal función. Bueno, le agradecemos el mensaje. Recordamos que nuestra compañera Celia Segal salió hoy en el noticiero tempranito, y también te lo hemos estado contando ayer, habló Celia, fue a ayudar a alguien en la marcha por la universidad y fue gaseada en la cara por un policía sin haber ni dicho ni hecho más que entrevistas en la marcha. Bueno, además con policías que se metieron, cruzaron el vallado que los separaba de la marcha para gasear y para, bueno, esta agresión que no tiene explicación. Bueno, le agradecemos a Graciela y a tantos que se han solidarizado, al Sindicato de Prensa de Mendoza con nuestra compañera, Farco, el Foro Argentino de Radios Comunitarias, el Comecuco, el colectivo al que pertenecemos, bueno, en esto que es increíble. Y es preocupante porque se da en una provincia que tiene más de 40 personas detenidas, ¿sabe por qué? Por marchar reclamando por el agua o por la no instalación de empresas mega mineras, que, como lo que vamos a estar charlando, les han dado un régimen tal para que se instalen que no van a dejar un peso en la provincia, ¿no? Así que bueno, parece que el pueblo no puede reclamar ni opinar sobre su propio país, ¿no? Paradójicamente. Seguimos en esto que es Entre Mate y Mate, y te cuento que el INTA, que está siendo también desmantelado, todos saben, muchas familias han recibido en su momento semillas, pollitos, mucha gente del campo ha recibido asesoramiento sobre cómo plantar, sobre cómo tratar, cómo trabajar la tierra. Muchas empresas han recibido asesoramiento y desarrollos de investigación del INTA. Está siendo desmantelado, y Javier Rodríguez, que es ministro de Desarrollo Agrario de la provincia de Buenos Aires, dice algo que es realmente una verdad: el único plan que tiene el gobierno nacional de Milei respecto del INTA es inmobiliario. Están desmantelando y están desesperados por ver cómo venden las propiedades del INTA, que tienen muy buena cotización y valoración, porque son en realidad espacios, si usted quiere, fincas, estancias, lugares donde se ha trabajado y que están muy bien ubicados en todo el país para hacer desarrollo e investigación, pero se ve que solo ven el negocio, no ven el desarrollo del país al futuro, no les importa el desarrollo de nuestra Argentina querida en cosas que tienen que ver con la soberanía alimentaria, con cómo accedemos a alimentos buenos, de calidad, sanos, todas y todos. Eso es lo que no ven, solo ven el negocio inmobiliario de si venden tierras, si le sacan plata, pero esa plata tampoco va a inversiones. Estamos viendo cómo hay problemas en los hospitales con los servicios que brindan, hay problemas en la educación, hay problemas de servicios básicos, como enseguida vamos a estar hablando otra vez sí, con las vecinas y vecinos de Corralitos, que la empresa no arregla el colapso de la red cloacal. Esto lleva meses, lleva años el problema ya detectado, lleva meses sin solución el colapso, y nadie se hace cargo. 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

0: Bueno, y escuchando a los Caramelo con este tema que evidentemente está muy, muy vieja la grabación, porque dicen Boca campeón. ¿Usted tiene memoria? ¿Se acuerda cuándo pasó eso? Pobre que. Me gustaba más cuando le cantaban al topo. Bueno, seguimos acá en Entre Mate y Mate. Te recordamos, 12 grados por el Gran Mendoza, 12 grados por La Valle, 4 por Potrerillo, 9 grados por el Valle de Uco Tupungato y 12 grados por el Encón en San Juan. Y en esos 12 grados que hay por La Valle, anda nuestro compañero Juan Burba. ¿Cómo le va, don Juan?
1: Nunca entendí que un tipo inteligente como usted, un tipo del pueblo, además se hincha de River. Por lo demás, comparto todo lo suyo.
0: Mire, y bueno, porque usted no entiende al pueblo. Ayer anoche hemos estado festejando, le cuento,
1: Eso sí. Yo que soy hincha de Talleres de Córdoba, mucho no puedo festejar. Pero ahora mire lo que es la solidaridad del interior del país, que voy por Belgrano.
0: ¿Vio?
1: Así que, ¿quién le dice que no se enfrente de River a Belgrano
0: usted,
1: en la final?
0: Vaya, usted sabe. Me parece ya a alguien que quiere entrevistar en un rato.
1: un poco puede ser, vamos, su amiga
0: una tal Patricia. ¿Cómo le va, Juancito? ¿Qué dice?
1: Bien, Juanpa, bien, un abrazo grande para todo el equipo de la Culum, para todo, bueno, por supuesto la solidaridad con la Celia, que ya ayer lo estuvimos haciendo,
0: sí, y
1: a todas las audiencias de Entre Mate y Mate en cada punto de la provincia y el sur de San Juan, a ver, podemos
0: el decir sur con de orgullo. San Juan, el Encón, ahí en el 99.9, qué grande la Radio Campesina. Bueno, así Juancito, inauguración del parque solar más grande de la Argentina, un proyecto de YPF Luz Energía.
1: Pero un proyecto de YPF Luz, el parque está muy cerquita donde estoy. Yo ahora estoy en el SIC de Jocolí a la espera de encontrarme con la Dani, porque nos vamos para allá. Ajá. A hacer la cobertura para el Comecuco. Un proyecto que ya se viene trabajando hace un tiempo largo, diría casi 2 años.
0: No es nuevo.
1: Pero efectivamente, claro. No es nuevo, pero sí, en su momento nosotros entrevistamos al gerente de operaciones de YPF Luz. Él nos decía que era un proyecto que estaba en cartera hace mucho tiempo por las condiciones del lugar y ciertas cuestiones técnicas que estaban resueltas, pero aprovecharon el empujón del RIGI en su momento y agarraron viaje o concretaron cuando se aprobó el RIGI en su momento con toda la aprobación de todas las leyes.
0: Paradójicamente, para reflexionar eso, lo del RIGI, porque eso implica menos tributo a la provincia, a la nación, ¿no? De un proyecto que si bien va a entregar energía, pero va a dejar menos aportes a los estados, ¿no?
1: Bueno, es parte de lo que queremos preguntar, pero aparte me voy a una cuestión más micro, Juan, para que nos parece interesante poder plantear. Porque claro, obviamente al venir Adorni en pleno Adorni Gate, todo se vuelve medio simpático y medio de color. Y digo, más allá de las preguntas que podemos llegar a hacerle al jefe de Adin, las preguntas de fondo nos parece, bueno, ¿qué le deja este proyecto realmente faraónico? Estamos hablando de 650 hectáreas de paneles solares de ultimísima tecnología. Uh-huh. Y celebramos, por supuesto, que se generen energías a partir de energías renovables, digamos. ¿Qué le deja eso a la provincia? ¿Qué le deja eso al pueblo más cercano? Estamos en Jocolí, uno de los pueblos con más necesidad de la provincia, y fuera de unos cuantos puestos de trabajo que ya no están, porque fueron durante la obra de la construcción del parque, le queda muy poco a esa etapa. ¿Qué le deja al pueblo, digamos? ¿Va a tener energía eléctrica más barata? ¿Va a seguir contratando mano de obra local? ¿Va a haber algún beneficio en términos de infraestructura cuando estamos hablando de una inversión de 220 millones de dólares a poquitos kilómetros del pueblo? Bueno, esas son las preguntas que queremos hacer, claro, en un rato más cuando se esté inaugurando, porque, si es que nos dejan, ¿no?
0: Porque incluso, Juan, por lo que he leído, usted corríjame, que debe saber un poquito más, recuerdo la nota con la gente de YPF Luz, ¿no?

0: electricidad, etcétera. Y lo que nos confesaron en su momento es, una vez que el parque esté andando, hay una planta mínima que tiene de gente, una planta mínima que tiene que ver con el mantenimiento, con el control, y todo lo demás se hace vía remota desde Buenos Aires, digamos. Eso es lo que lo confesaron desde, como dice el dicho, a confesión de parte, relevo de prueba, lo dijeron en su primer momento.
1: Sí, sí,
0: digamos,
1: sí,
0: sin
1: sí.
0: Ningún prurito de no vamos a dejar nada para la gente local, ¿no?
1: Sí, bueno, ¿es una obra necesaria? Sí. ¿En qué condiciones se ha hecho? Es lo que nos llama a reflexionar y en todo caso cuestionamos esto que dice usted. No deja mucho
0: sí,
1: puesto de trabajo.
0: ¿Qué
1: se ha pensado
0: hay cosas
1: sobre...?
0: Hay interesante, Juanpa, de plantearse que decir, bueno, fueron los municipios, hay medio una disputa, pero me parece que en un momento de entrar en eso, es un debate interesante que tiene que ver con que, como está del lado de Las Heras, entonces no es la Valle de Las Heras, pero fueron los municipios, tanto el de Las Heras como el de La Valle, supuestamente suficientemente firmes para plantear qué necesidades se tenían, más allá de lo laboral puntual que duró un rato.
1: Claro.
0: Para aprovechar semejante inversión realmente.
1: ¿Fue el gobierno provincial firme en negociar, bueno, producimos tanto, qué porcentaje queda en la provincia para garantizar localidades? Sobre todo una planta que, por la cercanía, Juan, pienso, con un tendido eléctrico que no es caro. Estoy pensando en las localidades del norte de La Cera, de La Valle, Las Lagunas, hasta el Forzudo, no costaría nada enviar en un servicio eléctrico de calidad, con un consumo mínimo, porque ante esta planta, las localidades que estamos diciendo tienen escasas familias, pero les garantizaría un buen servicio eléctrico, por lo menos.
0: Sin duda. Se supone que los 305 megavatios, cuando esté plenamente operativa, que eso no es en este momento, pero falta poco, podría abastecer a más de 230.000 hogares. Eso es lo que se maneja en números, que está bien, porque se transforma en algo palpable, digamos, de alguna manera se transforma en número. Ahora, el gerente de operaciones nos decía en su momento, el electrón no elige, usted que es profe de química, el electrón no elige a qué casa va a ir, no es que podamos decir...
1: No, esa es una decisión política.
0: Exactamente. Se inyecta la energía al interconectado nacional, que justo pasa por ahí, parte de las condiciones que tiene acá Jocolí es que el interconectado nacional pasa por acá. Por eso hay una planta transformadora que transforma la energía solar en energía eléctrica y se inyecta al interconectado nacional. Bárbaro, eso va a beneficiar a todo el país. Ahora, los pueblos que estamos más cerca, que estamos poniendo infraestructura, de los cuales podríamos generar puestos de trabajo por infinidad de rubros, ¿qué beneficio estamos sacando? Le voy a decir algo que casi vergonzoso, ni siquiera la pintura para una escuela, ni siquiera un enripiado en algún camino rural,
1: ni siquiera, o sea, el asfaltado hasta la planta.
0: Ni siquiera faltó otra planta, porque tenemos la ruta 40, que me decían ayer el vecino que la estaban bachando un poco. Yo imagino que los funcionarios de alto rango van a ir en helicóptero.
1: Sí.
0: Ahí yo se lo voy a confirmar más tarde. Pero ni siquiera el mejoramiento de las condiciones para llegar a la propia planta. Las pocas obras que se hicieron sobre la 40 ya detenida,
1: sí,
0: se hicieron para que les llegaran los paneles de China, ¿no? Que vinieron vía Chile. Por eso tuvieron que arreglar. No es que arreglaron un poco la ruta, por los lavallinos o por los
1: no, porque no se justifica económicamente.
0: Bueno, estos son un poco las condiciones.
1: Yo
0: no
1: espero,
0: queremos pecar de excesivamente críticos también, pero hay
1: pero
0: que marcar algunas
1: la historia
0: cosas,
1: nos hace
0: no
1: ser crítico, Juan. Yo le iba justo a comentar, esperemos que no se repita lo que durante años ha pasado en el sur provincial, ¿no? Con Malargüe, que ha dado petróleo y gas al país y hoy sigue dependiendo de que le carguen gas en unos tanques para el servicio de la ciudad de Malargüe, y eso lo han logrado hace 10 años nada más. O sea, Malargüe no tenía gas natural, ahora lo tiene, pero con un servicio que no está conectado a la red de gas natural, y nos llenamos la boca con Vaca Muerta, con todo lo que ha entregado Malargüe. No vaya a ser que a La Valle le hagamos lo mismo, ¿no? Que parece, por lo que usted cuenta, que viene así. Que llevemos dos,

0: no sé cuántos megavatios, no, perdone que no recuerdo, a todo el país, y 230.000 hogares alimentados por eso, menos los 10.000, 15.000 que están cerquita ahí en localidades de Lavalle.
1: Claro, mínimamente.
0: No es que uno es desconfiado de malo, digo, la historia no hace ser desconfiado, ¿no?
1: Verdaderamente, si hubiera voluntad política, ¿cuánto le puede influir a la empresa que uno o dos parajes o pueblos o pequeños pueblos tengan subsidiada la energía para mejorar las condiciones de vida de esa gente? Ni hablar, que sería volver a tarifas más o menos racionales, no lo que se está pagando ahora. Digo, ¿cuánto le puede implicar? Así que bueno, así estamos. En un rato más, espero, antes de que cierre el programa, traerles alguna novedad más, aunque sea acercarles información.
0: Dele, y seguramente tenemos un ofrecimiento que hicimos al principio del programa, si llega a hablar con Adorni, para que no gaste tanto, ¿vio? Porque está gastando
1: lo escuché,
0: mucho.
1: Me pareció muy interesante.
0: Hay una cascada en Corralito cascada que él se la puede llevar. Tiene las bombas instaladas, funcionan de 10, dice Aizam, las bombas, así que se lo lleve nomás.
1: Se la cargamos en el avión.
0: Claro, ¿qué le podemos cobrar? Ni flete va a ser.
1: Bueno, le facilitamos el trabajo en su cascada, por supuesto. Me pareció bueno. Bueno, se lo voy a ofrecer y veo qué me dice.
0: Dele, avísenos, porque enseguida hablamos con Héctor Río y le decimos, che, te solucionamos el problema, acá apareció un interesado en la cascada, se la lleva.
1: Se la lleva.
0: Juanpa, un abrazo grande.
1: Como siempre, y seguramente tengan noticias mías en un rato más.
0: Listo, abrazo grande.
1: Abrazo.
0: Bueno, nuestro compañero Juan Burba y Daniela Nievas, que van a estar tratando de conseguir la palabra de este personaje, ya le diría, más que funcionario, como es Manuel Adorni, y el Toto Caputo, tipo que ha sabido hacer plata gracias al Estado, aunque hable desde el sector privado, increíble. Pero lo más increíble, Toto, es que ha logrado hacer plata y que nosotros paguemos toda esa plata. El endeudador serial de este país. Bueno, a ver qué dicen, qué opinan. Y volvemos a lo importante. ¿Una obra importante, necesaria? Sí. ¿Le deja beneficios a las localidades cercanas? Que sería lo primero que uno piensa. Parece que no, che.

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0: Bueno, mientras Mendoza anuncia, te contamos que un diputado en el Congreso Nacional, un diputado de la Libertad Avanza, Manuel Quintar, llegó al Congreso floreándose y estacionó y burlándose, aparte de radicales y peronistas, haciendo jactancia en un Tesla Cybertruck, este auto de Tesla que vale $100,000. Bueno, esa es un poco la política. Mientras para vos, simple mortal que andás en bondi o tenés un autito en el que te movilizás, ¿qué te vamos a contar? Que volvió a subir hoy la nafta, otra vez. Es el quinto aumento en 15 días. Quinto aumento en 15 días. Así que, bueno, parece que este país está pensado para que cada vez menos mujeres y hombres del país puedan movilizarse o tener una vida digna. Lamentablemente, esa es la sensación que nos queda. No es que seamos prejuiciosos, sino que cuando uno ve que un diputado se jacta de ir en un auto de $100,000, que un ministro del interior como Adorni gasta miles, cientos de miles de dólares en casas que antes no tenía, en refacciones, y a vos no te alcanza ni para pagar y te siguen aumentando los servicios y los costos de tu vida, bueno, evidentemente este país está volviéndose inviable para quienes vivimos acá. Así que bueno, las naftas, te cuento, han vuelto a aumentar, y los nuevos precios ahora, suponete, si vos vas a cargar gasoil, que antes era, vos te acordás, de ahí viene el dicho, che, hagamos una salida gasolera porque era re barato, ahora el gasoil más barato sale 2.213 pesos el litro, 2.303 si querés el premium. Pero esto es lo más importante de lo que te estoy diciendo. Si vos lo pasás a dólares, sale $1.62 el litro de gasoil. Es el combustible más caro en toda América Latina. O sea, el país que produce petróleo paga el combustible, su población, más caro en toda América Latina. Increíble, inexplicable. Si vos cargas nafta, la nafta Infinia Premium de YPF, 2.263 pesos es el valor que tiene ahora. Inexplicable que produzcamos y que cada vez nos salga más caro, incluso en dólares. Lo que necesitamos, el alimento, la comida, los combustibles, los servicios, mientras le seguimos regalando, como charlábamos con Juan Burba, y hoy también anuncian que entra en el RIGI San Jorge, o sea que por 30 años le regalamos a empresas multinacionales recursos naturales sin que dejen un peso, y garantizándole que lo van a poder hacer por 30 años sin que le podamos reclamar nada.
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0: 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Bueno, ¿cómo anda la audiencia del Lencón? ¿Cómo andan las audiencias de La Valle y Las Heras? ahí cómo anda la gente que nos está escuchando por el Valle de Uco, por la montaña de Mendoza, en el Gran Mendoza, cómo está la cosa por ahí. Les mandamos y saludamos a todas y todos. Manden para poder participar de este sorteo. 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Te hago una repasadita: 12 grados en el Gran Mendoza. Nos vamos para el Encón, 13 grados hacen ya por allá, 9 grados por Tupungato, 4 por Potrerillos y 13 grados por La Valle, desde donde estuvimos en comunicación con Juan Burba.

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1: Bueno, y ya hay gente mandando su mensajito para el sorteo. Le agradecemos a Susana, a la Sunchi Codoni, amiga de acá de la Cuyún, a Andrea Romano, también un cariño enorme, que están ya enviando sus mensajes para comunicarse y para participar. Con Susana Ducci también ya están mandando sus mensajes. 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

0: Seguimos acá en Entre Mate y Mate, este programa que producimos, Radio Tierra Campesina, Radio Sin Dueño, Radio La Leñera, Radio Cuyum, y a la que se ha sumado para retransmitir Radio Campesina de El Encón, San Juan. Así que desde el sur de San Juan hasta el Valle de Uco, las radios comunitarias, te conectamos, te llevamos las voces de nuestras comunidades, y habíamos prometido, y nos interesa hablar, ya estamos otra vez un habitué, casi columnista de este programa, don Héctor Ríos. ¿Cómo te va, Héctor? ¿Qué decís? Juan Pablo te saluda. Te estás transformando en el columnista ambiental. Lástima que sea siempre el mismo problema, Héctor.
1: Sí, bueno,
0: mira,
1: sí,
0: tenemos interés en que nos cuentes lo que han comunicado ahora, que hablamos con vos la semana pasada, de que habían tenido que costear los vecinos y vecinas los análisis ahí en Corralito de los derrames por el colapso de la red cloacal. Pero tenemos un interés particular, porque parece que hemos conseguido un comprador generoso de eso. Se lo van a llevar de Corralitos, con bombas y todo. Un tal Manuel que viene de visita y parece que se quiere llevar la cascada que ustedes tienen ahí, se la quiere llevar para una de sus casas.
1: Sería increíble, sería
0: Vos decís bueno, que con unos miles de dólares de los que ha gastado en una de sus casas, arreglamos lo de Corralito.
1: Podría ser, sí. Bueno. La verdad que a veces da bronca saber esas cosas, que se gasta tanto dinero en determinadas cosas, o los sueldos de nuestros funcionarios públicos son tan altos, y después para resolver los problemas de los vecinos, no hay plata.
0: Ahora, no hay plata. Mira, te sumo una. Un diputado jujeño ha ido al Congreso hoy en un... Tesla Cybertruck, ese auto todo, a mí no me gusta, $100,000 sale. Mirá si no podrían tener una red nueva y evitar los problemas que tienen. Bueno, Héctor, vamos a lo que nos importa. ¿Qué dicen los análisis? Y bueno,
1: voy a tratar de ser lo más rápido, lo más conciso. Yo lo resumo de la siguiente manera: 85% de la agua de la zona de Corralitos está contaminada. Escherichia coli y otras dos bacterias más, incluida el agua potable que provee uno de los proveedores, digamos sería el socio de AISAM, Corralcopa. El agua que sale de la canilla de ese vecino, sale contaminada con Escherichia coli. Y después, o sea, de 8 análisis, 6 salieron que están todo un desastre. El agua, el suelo de la zona de... Puente de Hierro y de Corralitos, digamos. Y obviamente llega a la valle. Eso llega todo allá a la valle. O sea, ni te imaginas si llega a llover.
0: No, por supuesto. Y aparte esa filtración que llega a las napas, de donde muchas familias productoras y localidades,
1: ¿cómo se van a
0: se nutren de agua de pozo para el agua potable?
1: Claro, es que mira,
0: desastroso
1: una de las
0: el resultado, Héctor.
1: Triste y con y da mucha bronca, muchísima bronca.
0: Totalmente.
1: ¿Y por qué me da mucha bronca? Porque esto es desidia gubernamental. No importa de qué color político, ¿entendés? Esto es un desastre ambiental, desastre sanitario, y lamentablemente hay enfermos, y lo peor de todo es funcionarios que se quieren lavar las manos para no asumir su responsabilidad, como siempre, lamentablemente, en este país.
0: Yo te digo, siempre, Héctor, y reflexionando, ahí están por celebrar que entra en el RIGI el proyecto San Jorge. ¿No pueden controlar una empresa que tiene una cloaca en medio de la ciudad? ¿Vamos a controlar una mega minera perdida en la montaña? La verdad es que no quiere... Por ahí dicen, qué pesimista. La verdad que a las pruebas me remito, como dice el dicho, ¿no?
1: Pero más vale, eso yo a veces también lo pensás así medio, o sea, porque uno como víctima de estos quilombos, a veces por ahí como que ese problema de la minería lo siento lejos, ¿me entendés? Aunque lo comprendo porque sé que me va a afectar tarde o temprano. Ahora, saber que este tipo de problemas que está acá a 10 kilómetros de la casa de gobierno y la minería que está a 200, no sé cómo van a hacer para controlarlo. Eso es obvio, eso uno lo piensa, o sea, no necesitas ser demasiado inteligente para darte cuenta que eso va a ser prácticamente imposible. Imposible que el gobierno de la provincia de Mendoza sea capaz de controlar una minera que justamente su negocio es contaminar, porque yo lo que sí puedo decir de las grandes mineras es que el negocio de las mineras es contaminar. De ahí sacan la mayor cantidad de plata.
0: Sí, porque si tuvieran que remediar, no sería rentable y no lo harían.
1: No sería rentable, exactamente. Bueno, la palabra rentabilidad no le cierra los
0: totalmente
1: números.
0: Volviendo al tema, nosotros vamos a avisar, porque acá hemos abierto un mapa, por lo que vos contás. Atención, la gente de, por ejemplo, Los Álamos, toda la gente que está sobre el sistema del arroyo Leyes, la laguna del Viborón y para el Paramillo, el Vergel, La Pega, ¿sí? Porque la zona del vertedero, que está un poquito más allá de Puente de Hierro, toda esa gente, atención, y no es de el derrame. Los debe estar ya afectando, no sé si por alguno de estos lados tomaron muestras, pero si, como viene el planteo que haces vos, Héctor, esta gente le va a estar llegando más tarde o más temprano la contaminación.
1: Es que yo estoy en esa zona y ya llegó, Pablo, ya llegó. No el mes pasado, hace un año, hace dos. Yo recibo, perdón la expresión, agua con mierda desde por lo menos hace 5 o 6 años, incluido antes, inclusive antes de que yo comenzara a darme cuenta y hacer denuncias. Esto no es un problema de hace 2 años, ni de 1 ni de 3. Esto es un problema que viene hace muchísimos años. Entonces, eso te da todavía mucho más bronca, porque decís, ¿cómo en tanto tiempo no han sido capaces de solucionar un problema de este tipo? Y vos ves, o sea, el ejemplo simple de que el otro día, que creo que también vos lo mencionabas, ahí en Ciudad sí lo están solucionando como tiene que ser. O sea, que quiere decir que los mendocinos de la zona de Guaymallén y de la zona de Corralitos, Puente de Hierro, somos vecinos de tercera, cuarta, quinta categoría. Y eso es... Y te da bronca que te traten así, ¿me entendés? Porque no debe ser así. Totalmente. No debe ser así.
0: Y recordemos que usted dice, bueno, no estoy en la zona que acaban de mencionar donde está filtrando. No, de mucha de esa zona usted recibe verduras y alimentos, bueno, que va a comprar a la feria. Que vos, claro, ya has comentado como productor, Héctor, que te preocupa incluso a vos, que sos productor, ¿no?
1: Es que esto es lo que, entre comillas, debería preocuparle, no sé, por lo menos al 100% o al 80% de la población de Gran Mendoza. En ese, de ese lugar está saliendo mucha de la lechuguita, tomate, que el mendocino hoy va a comer en su mesa.
0: Totalmente.
1: Hoy vos vas a comer una lechuga, un tomate.
0: Y lo grave es que,
1: y viene de ahí.
0: Por lo que vos decís, no solo regada, sino si vos tenés un galpón por la zona, que es lo más normal, de Corralito, de Puente de Hierro, galpones donde se acopia esa verdura, si la enjuagan y la lavan, los análisis que nos acaba de comentar Héctor es que el agua potable con que la enjuagas ya está contaminada también,
1: ¿no? Exactamente, ¿no? Exactamente.
0: Ese
1: el
0: es
1: agua
0: tema.
1: Potable que sale de la canilla está contaminada, y eso también es terrible, terrible, porque o sea, si de 8 análisis 6 te dan que está mala el agua, estamos hablando de un 85% del agua o de la zona está contaminada.
0: Sí.
1: Está enfermando gente, eso es seguro.
0: Recordemos,
1: ¿cuánta gente no habrá enferma que no sabe que está enferma porque está tomando agua contaminada?
0: Lo que dice Héctor, ya una bacteria que mencionó con nombre, que es la Escherichia coli, produce, por ejemplo, el síndrome urémico hemolítico, ¿sí?
1: Sí.
0: Entonces, sí, ya tenemos al menos un vector, como le dicen, identificado, y eso ya debería preocupar, porque... y son muchos más, ya con uno debería preocupar. Y quisiéramos ver que la ministra de el ministro de Salud, que los gobernantes de la provincia, ya no solo del municipio, que también debería, estuvieran preocupados buscándole una solución que no
1: pero
0: le están
1: vale.
0: dando.
1: Más vale, parece que está en la cabeza, no sé, viendo cuántos votos van a conseguir. Es una miserabilidad mental, social, de los dirigentes, que te da, ya te digo, mira, yo por ahora solo uso la palabra mucha bronca. Pero es algo más. No puede ser que tengamos dirigentes que estén tratando inclusive de tapar tal vez el problema en vez de solucionarlo. O que estén aprovechando el bolazo económico para robar, porque eso es lo que yo también te puedo asegurar. Y ahora vamos a hacer pedidos de informes sobre lo que se ha hecho en este último año, y son obras que se han hecho dos o tres veces, y lo que te da la pauta de que ahí están simplemente facturando, sobrefacturando y aprovechando el bolazo, la desgracia de mucha gente, para ellos robar un poquito más. ¿Entendés? Eso es lo terrible, lo que da más bronca, en fin. A veces uno no sabe qué hacer, ¿viste?
0: Así es, Héctor. Bueno, nosotros dándote lugar para que se expresen los vecinos y vecinas. Ajá. Después te encargamos si nos hacen llegar los análisis para publicarlos también en la nota.
1: Claro.
0: Para que se visualicen. Poder llevar los datos concretos frente a los que los gobiernos parece que ni les interesa eso, ¿no?
1: No les interesa, pero les va a tener que interesar, porque por suerte parece que la justicia ahora le está empezando a apretar un poquitito, ¿viste? Así que eso es lo bueno.
0: No lo digas muy fuerte, mirá que...
1: no, es que, mirá, si la justicia también incumple, pues habrá que denunciar a la justicia, loco. No hay otra.
0: Totalmente.
1: Y yo ya sé cómo. Totalmente. Y sé que yo lo voy a hacer. Y por lo menos con unos cuantos vecinos que están...
0: Bueno, Héctor, te agradecemos la comunicación, poder escuchar ahí tu palabra y la de los vecinos con los que estás en esos análisis que han tenido que costear, aparte increíblemente usted, algo que debería costear la empresa, que el gobierno que tiene organismo de control podría haber hecho esos análisis, pero parece que también, como decís vos, quiere tapar.
1: No, y eso va a ser parte de la indemnización que el Estado va a tener que comenzar a dar a cada vecino, ¿entendés? Todo esto lo va a tener que costear o pagar o devolver, digamos, el Estado a los vecinos, porque claro, esto es como vos lo decís.
0: Y esperemos que la justicia no solo haga al Estado, que es los impuestos que ponemos todos, sino que también accione contra los malos funcionarios y las malas empresas, y les quite bienes para poder llevar ese resarcimiento.
1: Bienes personales, a los que sean declarados culpables, como pueden ser los directores de ambiente o de investigación, o incluso funcionarios del municipio, yo creo que tiene que actuarse como es. Ya que tenemos un gobierno nacional que está queriendo sacarle todo a una pobre expresidenta, bueno, que le saque también a su gente, si han cometido delitos.
0: Así es. Héctor, te mandamos un abrazo grande, como siempre, y bueno, esperamos publicarlo.
1: Dale, gracias por el tiempo y para poder difundir esto, porque me parece que es muy importante que la población, que la ciudadanía de Gran Mendoza sepa esto.
0: Totalmente. Bueno, abrazo grande. Estamos en comunicación con Héctor Ríos, sí, que nos estaba contando esta situación ahí en Los Corralitos, y hoy habíamos hablado con ellos la semana pasada, nos contaban de justamente la los análisis que habían tenido que pagar los vecinos para descubrir y contarnos que ahora el 85% del agua en Los Corralitos está contaminado, que de 8 análisis 6 salieron muy mal y que están contaminados los canales de riego y el agua potable, también en zonas de Corralito y Puente de Hierro.

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0: seguimos acá en Entre Mate y Mate, este programa que hacemos las radios comunitarias, y de paso te recuerdo y repasamos el clima. Si estás en la montaña de Mendoza, desde Las Vegas, Potrerillos, sintoniza la 96.7 Radio La Leñera. Por allá hacen 5 grados, te recordamos una máxima de 8 para hoy, y que va a refrescar a partir de mañana y el sábado probablemente esté nevando por allá. Si vivís por el norte de la provincia, ahí nos sintonizás en el 89.1 Radio Tierra Campesina, por allá hacen 14 grados. Enseguida vamos a estar hablando con Juan Burba, que anda en la inauguración del quemado. 14 grados, 19 la máxima, y el sábado probabilidad de lluvias y precipitaciones. Si vivís en el Valle de Uco, nos sintonizás en el 97.1 Radio Sin Dueño, para todo el Valle de Uco desde Tupungato. 11 grados por ahí, 14 la máxima por ahí, por el Valle de Uco. También el sábado tiene probabilidad de nevadas como Potrerillo. Y si vivís por el Gran Mendoza y el Este Provincial, a través de la 89.3, desde donde hoy hacemos este programa con nuestras radios compañeras, 16 grados, 2 décimas, 19 la máxima para hoy, y el sábado también hay pronóstico de lluvias. Pero también, si vivís en el sur de San Juan, desde Lencón en el 99.9 transmite Radio Campesina, 14 grados por allá, 19 la máxima para hoy, y probabilidad de lluvias también para el sábado. Desde el sur de San Juan hasta el Valle de Uco, este programa Entre Mate y Mate, para contarte otra vez que estamos sorteando entradas, un espectáculo que es una felicidad anunciar, pero estamos en comunicación ya con compañero de la murga uruguaya La Buena Moza, que es la que está cumpliendo 25 años y lo va a celebrar este domingo en el Julio Le Parc. Juan Pablo por acá, buen día por allá, ¿con quién estamos?
1: ¿Qué tal? ¿Cómo te va? Muchas gracias. Lautaro Ocaña por acá.
0: Lautaro Ocaña, ¿cómo andamos, Lautaro? ¿Bien?
1: Hay algo que suena que no sé si soy yo, pero bueno, serán las llamadas que entran para pedir entradas.
0: Ah, bien, sí, la gente está desesperada. Dice, ¿cómo me voy a perder las bodas de plata? Espero que les llegue plata, che.
1: Sí, son solamente bodas por ahora, la plata es simbólica.
0: Bueno, 25 son mejores. Si gana, he visto gente ganar, y con 23 también, pero con 25 ya nos animamos a cantar cualquier cosa, Lautaro.
1: Exactamente, tiene que ver con la metáfora del canto y con las cartas y con arriesgarse, a pesar de no tener toda la plataforma que necesitamos, digamos, a nivel artístico. Somos 25 personas hace 25 años cantando lo que le pasa a la gente con un nivel artístico muy profesional. Entonces, nuestra propuesta de ahora, de los 25 años, es contar que, a pesar de que no somos una superproducción, digamos, de Hollywood, sí somos la comedia musical latinoamericana mejor hecha, por lo menos, de estos pagos. Y también decirte que más allá del estilo y la referencia a la murga uruguaya, que es absolutamente hermosa, nosotros nos autodenominamos murga mendocina por ya tener la mayoría de edad, digamos, ¿no? De
0: totalmente, años. Totalmente. Lautaro, van a estar el domingo festejando a las 20, ¿sí? Las entradas se pueden comprar por entrada web, ¿sí? Y dar una mano, porque vamos a aclarar, y esto parece mentira tener que estarlo aclarando, son un grupo independiente, ¿sí? No reciben ni subsidios por artistas ni nada, se sostienen, ¿no?, como tantos artistas. O sea que 25 años, me imagino que debe implicar muchísimo trabajo de parte de ustedes para sostener un grupo, un espectáculo, armarlos, ¿no? Porque cada espectáculo hay que armarlo, la escenografía, las vestimentas, la producción de los temas. Contale un poquito cómo han sido estos 25 años, Lauti, y bueno, y para que la gente se anime a ir no solo a verlos, sino básicamente a apoyarlos.
1: Por supuesto, y a sentir algo que solamente se puede vivir en vivo, digamos, más allá de que nuestras canciones están en todas las redes y en todas las plataformas, también lo que se vive con mucha gente vibrando al son de lo que nosotros contamos y cantamos, inclusive el público en un momento, si van a tener la posibilidad de cantar, no es que los vamos a hacer pasar, sino que cantamos un canto comunitario y primitivo como lo hacíamos hace muchísimo tiempo, los seres humanos, nada más que ahora justamente con una producción de luz, de vestuario, de maquillaje, de preparación de los temas. Nosotros, después de 25 años, este es nuestro octavo espectáculo. Por supuesto que en Uruguay el concepto de carnaval, ellos preparan más o menos un espectáculo por año, pero nosotros tenemos otra característica, es bastante más teatral lo que contábamos, entonces requiere más tiempo y sobre todo trabajamos en salas teatrales donde la atención, más allá de que trabajamos muchísimo en carnaval o en situaciones festivas, digamos, nuestro espectáculo tiene

0: que nos ofrece una superproducción y nosotros por agarrarla después nos damos cuenta que quieren romper la esencia de la murga y empaquetar todo y enlatarnos y sacarnos la batería, sacarnos la crítica, sacarnos cosas que bueno, justamente nos revelamos en escena y junto al público terminamos de dar un espectáculo que tiene la esencia esto del canto primitivo y comunitario que tiene la murga.
1: Así es, bueno, con un valor de entrada de 20.000 pesos, que la verdad, para ir, disfrutar, compartir, reírte, escuchar cómo nos reímos de lo que nos está afectando, pero también reflexionamos, porque las letras de La Buena Moza no es cualquier letra, son letras donde se mezcla la crítica, la reflexión, la esperanza, ¿no? Y eso es lo que hace que esta murga mendocina se identifique con su pueblo, porque tienen esa capacidad de expresar lo que nos pasa como pueblo. Andá, reíte, disfrutá, apoyalos, porque están cumpliendo 25 años con mucho trabajo, mucho más de lo que representa el valor de una entrada. Así que, Lautaro, acepte la invitación para el domingo para que no falte nadie ahí en el Le Parc y estalle. Tengan que pedir que amplíen las salas del Le Parc porque La Buena Moza las reventó de gente.
0: Exactamente, lo que sí puede pasar, que la última vez quedó gente afuera, es que justamente tenemos ciclos, así que si no es este 17 de mayo a las 20 horas, domingo, será el próximo mes que vamos a estar ahí en el Le Parc, vamos a estar en otros espacios, vamos a viajar por los departamentos, vamos a viajar por el país también con este espectáculo, así que están todos invitados, es un espectáculo que más que irse a quejar todos juntos, vamos a construir un nuevo mensaje, no solo artístico, sino social también, porque la gente sabe realmente motivada después de nuestras funciones. Insisto que vivenciarlo también tiene un valor agregado más allá de la entrada y más allá de reconocer que los trabajos independientes tienen un costo y que se resignifica en años y en la producción artística que van a ver, porque se van a divertir, lo van a pasar muy bien, van a poder reflexionar y de paso compartir y construir con La Buena Moza, quien dice, un mundo mejor, ¿no?
1: Excelente, esperemos todos, si es por ir a apostarle a un mundo mejor, ahí estaremos todos y todas, que es lo que queremos, pero parece que hay gente que todavía no se entera, ¿no?
0: O que le conviene otra cosa, claro.
1: Totalmente.
0: Y realmente el público responde muy bien, no solo con la entrada, sino, insisto, con la participación y la comulgación, digamos, con el mensaje, ¿no? Uh-huh. Nosotros solamente eso, somos una chispita que andamos por ahí para prender algún fuego en algún momento que tenga que ver específicamente con lo artístico, lo demás, que se haga cargo cada uno y cada sociedad de lo que pasa.
1: Así es. Bueno, Lautaro, un cariño grande a toda la murga. Ahí por ahí andaremos también disfrutando y acompañándoles, y bueno, y algún día nosotros estamos acá trabajando para terminar un pequeño auditorio, esperemos que un día podamos escuchar a La Buena Moza desde nuestra radio, compartir y con las audiencias la música y el arte de ustedes.
0: Sí, tenemos que combinar o ir a alguna parte del amor, algunas cosas se pueden hacer, y por supuesto, a ustedes agradecerle infinitamente que difundan el arte mendocino, específicamente el arte popular, y lo van a ver muchas veces más allá de que nos digan uruguayos, no saben que existe la calidad de espectáculo que nosotros producimos acá en Mendoza, y se creen realmente que venimos de otro lado, pero bueno, que sepan todos los oyentes que en Mendoza hay una calidad artística impresionante y de nivel internacional.
1: Tan mendocino como la chipica, le vamos a decir, mire.
0: Exactamente. Bueno. Tan conocido como Julio Le Parc en el mundo, así que bueno, esa combinación va a hacer que vaya la gente.
1: Excelente. Lautaro, un abrazo grande.
0: Gracias a ustedes, gracias por difundir el arte mendocino.
1: No, no hay por qué. Bueno, Lautaro.
0: Bueno, los esperamos.
1: Dale. Lautaro Caña, junto a sus compañeros, Daniel, que es el director de esta murga mendocina de estilo uruguayo, que está cumpliendo 25 años.

0: Y hace este domingo su festejo y su espectáculo de 25 son mejores. Ah, y acordate que estamos al 261-216-1570 sorteando dos entraditas. Antes de ir al temita que vamos a escuchar, también agradecerle a Alberto que nos llamó por teléfono para también indignado con el gobierno y para agradecernos que estemos difundiendo. Alberto, gracias por estar en la sintonía, está trabajando, un abrazo enorme.
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Continuamos entre mate y mate. Quien les habla es Pablita Ochoa, que siempre en la última media hora hacemos el cambio de camiseta con Juan Pablo, que me dejó el mate lleno de hierba aquí en la mesa. Todavía le cuesta comprender que tomo mate con Esteban, porque estoy del otro lado. Pero gracias igual, acá lo tenemos. Ahora vamos a venir esperando a Burba, a nuestro compañero Juan Burba, que quedamos en comunicarnos antes que termine el programa. Vamos a ir justamente al artista mendocine, que siempre nos acompaña en Entre Mate y Mate con tres canciones. Esta vez elegimos a Nahuel Jofré. Nos metemos en su página de nahuelcofre.com.ar y en la biografía aparece esta información. Nahuel Jofré nació y vive en la provincia de Mendoza. Es músico, cantante, intérprete y compositor. Sus canciones tienen raíz folclórica y componen el nuevo cancionero popular. Folclore desde principios del siglo XXI, músicas del género, canción con una fuerte identidad en el folclore regional, en comunión con la música tradicional cuyana y la canción latinoamericana. Se presenta en formato solista y con banda. Ha grabado 3 discos de estudio: Canciones en Cuyo Vuelo, del 2016, Provinciano, del 2020, y actualmente, según la información que encontramos aquí en la página de Nahuel Jofré, se encuentra presentando su trabajo titulado Del Cristal con el que se mira, grabado en el 2023. Realizó presentaciones en grandes festivales de Argentina: Festival Nacional de Folclore de Cosquín, Fiesta Nacional de la Vendimia, Fiesta de la Cosecha. Realizó giras por Estados Unidos, Colombia, Portugal y España, y en 2019 fue seleccionado para participar en Portugal en una de las presentaciones. En 2021, su canción inédita Güemes, Galope de Agua y de Fuego resultó canción ganadora del Premio Nacional de Música Popular Martín Miguel de Güemes, Un Grito de Libertad, otorgado por el Ministerio de Cultura de la Nación. Egresado de la licenciatura en Música Popular, vamos a escuchar, porque dije mucha información y usted quiere escuchar música, así que vamos a escuchar 3 canciones de Nahuel Jofré aquí en la mañana de Entre Mate y Mate.

Bueno, ahí estamos tratando de comunicarnos con nuestros compañeros de Radio Tierra Campesina. Burba no atiende, así que en unos minutos estaremos intentándolo con nuestra compañera Daniela, que capaz está más fuerte ahí. Capaz que están a full, ¿no? Con Adorni y Caputo ahí, les compañeres. Vaya a saber qué estará ocurriendo ahí. Lo cierto es que nuestro compañero Quique nos manda información para compartir con los oyentes. Le agradecemos que está escuchando. Excelente programa, nos dice nuestro compañero de Subsuelo, este programa que se emite los días lunes a las 18 aquí en la Radio Comunitaria Cuyún. Y hoy hay una presentación del libro. Imagino que Quique va a estar aquí. Así que prepárese, Esteban, porque va a mandar audios, imágenes, entrevistas que estaremos compartiendo en nuestras redes y le estaremos pasando este material a nuestros compañeros de Tupungato, a Sin Dueño, que mañana hacen el Entre Mate y Mate. Así que todo lo que hagas, Quique, en esta jornada, envíalo y mañana a la mañanita se escuchará Entre Mate y Mate. ¿De qué estoy hablando? De la presentación del libro Mauricio, Memoria Imperfecta, de David Agüero. Esta presentación va a ser en el día de hoy, 14 de mayo, a las 13 horas, en la sala de lectura Isabel Piñeiro, de la Biblioteca y Centro de Documentación Mauricio López, en Chile 771, en Ciudad Mendoza. Repito, a las 13 horas en la sala de lectura Isabel Piñeiro de la Biblioteca y Centro de Documentación Mauricio López en la calle Chile 771 de Ciudad. Ahí va a estar nuestro compañero Quique haciendo la cobertura de la presentación del libro de Mauricio, Memoria Imperfecta, de David Agüero. Dada esta información, si le parece, Esteban Garay, ponga musiquita y tratamos de comunicarnos con alguien de Radio Tierra Campesina.

La misión Tierra Campesina fue un fracaso, Esteban Garay. No hemos podido conectar ni con mi choclo teléfono, el superagente 86 raro, que eran en sintonía con teléfono. Che, usted tiene la mente. Garay encuentra el mismo par de medias. ¿Se pone una media distinta a la otra o lo irrita? No puede tener la cuestión así como que genera así algo visual ruidoso. ¿Lo molesta? Sí, le estoy preguntando a ustedes, tengan que ver, porque a los oyentes le estoy consultando, pero me van a responder al 261-21-61-570 y lo vamos a poder responder el martes porque Juan Pablo se llevó el teléfono. Entonces, usted es el que está acá cerca. Yo sabía que a usted le molesta. Y usted combina, usted también, oyente, la ropa, por ejemplo, se pone una remera a cuadros y un pantalón a cuadros. También lo irrita. Ah, se puede poner, como que no hay ningún inconveniente. Es decir, en la combinación eso no sería caótico. Porque vio que hay gente que sí, que de repente te dice eso, no combina. ¿Es de usar colores fogosos o tenues clásicos? Usted oyente y usted te va a caray. Ah, usted sabe muchas plantitas. Plantitas así autóctonas. O, por ejemplo, Jamaica. De Jamaica, claro. Está bien, las plantas suelen usarse de diferentes lugares. Yo planta. Este sería Esteban Planta. O este planta. Estaría bien. Bueno, le mandamos un fuerte abrazo a nuestro compañero, oyente y operador técnico y en redes, Esteban Garay. Gracias por comunicarte con nosotros. Eso es lo lindo de la radio. Lo tenemos acá nomás, atravesando el vidrio, el oyente. No me gusta. Y a ustedes que nos estuvieron escuchando en las diferentes radios comunitarias, gracias. Queda mucha información para mañana. La van a poder escuchar en Entre Mate y Mate, programa que mañana la hacen los compañeros de Tupungato. La cobertura de Juan Burba, la cobertura del Quique, la vas a poder escuchar mañana. Así que si están escuchando Sin Dueño, manden mensajes a producción, por favor, y coordinemos esto que mañana estará saliendo al aire. Nosotros nos vamos, gracias por estar. Sigan sintonizando radios comunitarias.

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Hoy arrancamos de otra manera, Esteban. No tengo ganas de hacer esto, la verdad. No el submarino, tengo ganas de hacer el submarino. Pero yo le traje otra valija. No sé si la está viendo usted, Esteban Garay. Está al lado de usted. No es la que eligió, sino esa. Así que si le parece, sacame esta música. Sacame la cortina. Basta. Y arrancamos el submarino de esta forma.

Ahora sí. Este es el submarino de hoy, Esteban. Claro, yo no le dije nada que teníamos que traer un piano al estudio. Porque el submarino de hoy va a ser de pianistas. Y del instrumento, el piano, que vamos a escucharlo en primer plano. Va a haber canciones instrumentales, canciones acompañadas con la voz y canciones con otros instrumentos que acompañan a quien va a ser justamente la que va a estar en foco, en primer plano, que es el piano, el hermoso instrumento. Y vamos a arrancar este submarino. Me está acompañando Esteban Garay, que está como loco, porque me dijo, ¿qué me trajiste? Claro, el estudio no es tan grande para meter un piano, pero bueno, había que hacerlo. ¿Acaso no lo meten en los edificios grandes? Bueno, nosotros lo metimos aquí en el barrio La Gloria. Nos están escuchando desde Tupungato en Radio Sin Dueño y nosotros aquí en este submarino arrancamos con el Cuchi Leguizamón, Esteban Garay. Le digo que a usted le va a gustar mucho este artista, compositor argentino de música folclórica, y le vamos a arrancar con el Sapo Rococó.

Sánchez Leguizamón. Y ahora nos vamos a una canción que se desprende del submarino de cuecas y tonadas que hicimos el fin de semana pasado, porque hablando a la noche tenía ganas de preguntarle a Germán Flores qué era el cogollo, ¿no? Porque yo lo confundía con el otro cogollo. Entonces me explicó Esteban Garay qué significaba en términos de la música folclórica y social y cultural. Y en esas explicaciones aparece esta cueca de justamente Manuel Tejón, pero aquí interpretada por el pianista argentino Carlos García, más conocido como Polo García, que nos regala Remolinos.

tremenda cueca cuyana, Esteban, que la habíamos escuchado en la voz de Liliana Herrero aquí en el piano del Polo García. Y ahora llega otra con olor a cuyo, Ariel Ramírez. Este pianista, compositor de la ciudad de Santa Fe, nos va a regalar en su disco del 78, de 1978, cuyana. Escuchamos este submarino a puro piano que te estamos compartiendo en el día de hoy.

qué nenes estamos escuchando y qué forma de tocar ese piano. Yo la única vez que intenté tocar un piano fue a mis 11 años en la escuela estética de Moreno, que tenía un piano viejo contra la pared y que me sentía como en las películas o como Tony Jerry, en realidad, como ese capítulo que está el gato adentro, ¿vio? Que persigue al ratón. Bueno, algo así me sentía yo en esos tiempos. Y luego un teclado en mi etapa ya como música, que en realidad hacía algunos soniditos como usted, Esteban, que experimenta con los sonidos del teclado y jugaba a hacer música después grabando eso y tocando arriba de eso, ¿no? Como que eran cosas que viajaban, no así como estos monstruos que estamos escuchando. Ahora llega un docente, un músico popular, Manuel Manolo Juárez, de Córdoba. Le mandamos un saludo a Carlos Díez, si está escuchando la radio, que nos manda un mensaje. Este pianista, músico, compositor, arreglador y docente argentino suena en La Cuyun, de aquí en más.

Qué bonito. Nos seguimos en Córdoba porque ahora llega una pianista, compositora, educadora argentina muy popular en el mundo, que es Hilda Herrera. Esta artista que en su Córdoba capital fue pupila en un colegio secundario, el 25 de mayo, de las monjas que estaban ahí en la zona y le permitían tocar el piano. Y a los 19 años de edad, en 1952 más o menos, conoció a Atahualpa Yupanqui. Fue un artista y es un artista que ha creado la dirección, justamente, creadores e intérpretes de la música argentina en piano, representante en el mundo, y aquí la vamos a escuchar interpretando a Atahualpa Yupanqui con su versión a puro piano de Chacarera de las Piedras.

impresionante. Yo estoy disfrutando este submarino que lo estás escuchando en Radio Sin Dueño y aquí en La Cuyún, en Gran Mendoza, en Tupungato y en el Gran Mendoza. Nos podés mandar mensajes al 261-2161-570 y contarnos si estás disfrutando, si tenés alguna relación con el instrumento que es el piano, si te gustan algún pianista en especial. Y en este caso nos vamos a escuchar a Lilian Saba, que nos va a traer una chacarera también. Este es un inicio así como entre la fusión del folclore y el jazz, ¿no?, que estamos escuchando con estos gigantes artistas, pianistas. Lilian Saba nos dice Chacarera del Rancho.

estoy disfrutando un montón de esto, Esteban, ¿eh? Porque el piano es manso instrumento, que tiene una potencia, una sensibilidad, una agresividad y una amistad tiene el piano, ¿no? Porque de repente parece que es un boxeador que te está dando piñas, piñas, piñas, piñas, y de repente te tira una melodía tremenda con sus teclas, sus octavas y todo eso que contempla a esa hermosa imagen que son las blancas y las negras de las teclas, ¿no? Cuando una dice, wow, ¿qué será ese mundo? Bueno, un mundo complejo, le dijo, para habitar. Usted ya lo sabe, ¿no, Esteban? Alguito por lo menos lo habita, pero es un océano muy grande, le digo. Y en este océano traemos en una sola canción a dos pianistas, es decir, una canción a dos pianos. Por un lado vamos a escuchar a Eduardo Lagos, este músico, pianista, compositor, periodista y médico argentino, junto a Oscar Alén, que también es músico y pianista, contrabajista y compositor argentino, que hacen juntes justamente una vidala de la copla.

que valió la pena, porque usted me miraba con una cara de la parte de atrás de la radio, en la que me decía por qué me hizo entrar el piano. Claro, y por la puerta de adelante es un poco complicada, así que tuvimos que entrar por lo que va a ser nuestro justamente espacio cultural que estamos haciendo al ladito de la radio. Y el Esteban me miraba, no por lo menos sonriendo en ese momento, claro, como diciendo, ¿qué se te ocurrió hoy? Bueno, traje canciones con piano y el piano, por si usted quería tocar. Después me dijo que no tenía ganas, pero bueno, ya lo entramos. Así que se tendrá que quedar un ratito ahí. Parece, cuando escucho, por lo menos las canciones que hemos escuchado hasta este momento, una mezcla de blues, de jazz, de música clásica, de folclore, de vidala, de copla, de cueca, de chacarera, y ahora llega una chacarera. A cargo de Lito Vitale, que nos trae una suite argentina chacarera para que sigamos disfrutando en el submarino de Tupungato, que se escucha en Radio Sin Dueño, y nosotros aquí en el Gran Mendoza, en La Cuyum.

Bueno, ahí estamos escuchando a Lito Vitale. Más añejo, más toca mejor, le digo, Casi podemos adaptar esa frase del vino para un pianista, en este caso el Lito Vitale, que estamos escuchando con esta suite Argentina Chacarera. Ahora llega un tremendo pianista, tiene mucha influencia del jazz, ganó 5 premios Grammy latinos, Esteban, y un Grammy en sus trabajos que ha realizado. Estoy hablando de Carlo Francetti, tremendo pianista, que nos va a regalar su interpretación de una tremenda samba, que seguramente cuando usted escuche esas teclas sonar, la va a cantar. Samba para no morir, Carlo Francetti.

Imagino que este submarino le va a gustar mucho a Mariela Farías, amante del jazz, y hay de todo en este viaje de piano, le digo a Esteban Garay, porque ahora nos vamos a escuchar a otro tecladista del folclore argentino. Estamos hablando de Adolfo Ábalos, este tremendo músico de Mar del Plata, que llega a este submarino con Me dicen la carbonera.

ahora le vamos a cambiar porque tuve que googlear quiénes eran los pianistas más famosos de este momento y aparece una argentina, aparece Marta Argerich, una tremenda pianista con mucha conciencia de clase, ha tocado muchos de sus conciertos en fábricas recuperadas. Eso también hace que haga una ruptura entre lo que se conoce como la lead de la cultura, la lead del piano, y Marta Argerich la vamos a escuchar justamente interpretando a Frédéric Chopin, que vamos a escucharla en este submarino a disfrutar de la música.

Yo le digo que estoy como loca disfrutando de esta interpretación de Martha Argerich. Nos llegan mensajes al 261-21-61-570 de Gustavo, que está escuchando el programa Submarino. Bellísimo programa. Esos pianistas hacen un juego de aporrear al piano con disonancias y de pronto unas sutilezas armónicas, melódicas, románticas y bellas. Me encanta porque la esencia del folclore de cada estilo sigue ahí y se amplía su impresión en sensaciones yaceras y clásicas. Un abrazo y gran programa. Gracias por estar escuchándonos y por disfrutar de este Submarino. En esta búsqueda apareció otro pianista chino, un pianista chino que es también catalogado según la internet como de los más famosos de estos momentos, Lang Lang. Y los vamos a escuchar. Le voy a regalar esta canción a Maru y a mi compa de la vida, a Nati, que están escuchando Bermejo. Una canción de los cuentos de la selva, los libros de la selva. ¿Usted le vio la película? Seguramente la va a cantar cuando suene Esteban Garay. Disfrútela, Lang Lang, los libros de la selva.

Claro, la empezó a recordar usted a la música de esta película, ¿no? Ya después quería que le haga el upa y que sea como la osa que lo va llevando. No, la verdad que no. Pero que ya se había emocionado, o sea, ya venía cantándola a la canción del libro de la selva. Impresionante. Parece que tiene cuatro brazos el hombre, ¿no? Como se escucha en esta interpretación impresionante de Lang Lang. Anote también ahora la pianista china que va a llegar interpretando a Mozart. Me voy a callar. Xu Hua Wang suena así en este submarino.

Bueno, de tanto piano y usted empujando ahí, se nos quedó la canción, ahora la vamos a buscar. Le vamos a saltar antes de escuchar la interpretación de Mozart. Estas cosas pasan, es rayo, che. Va a llegar ahora, si mal no lo recuerdo, ¿qué número tiene usted? La número 15, le faltan varias canciones, pero bueno, ahora voy a tratar de resolverlo. Por lo pronto llega una versión de la comparsita por Gerardo Gandini.

cuando escucho la interpretación de Gerardo Gandini, me hace acordar cuando el pianista de Piazzolla le hace una broma a Pugliese, ¿no? Mientras están tocando Adiós Nonino, y le hacía ahí unas notas bastante graves y no tan sonoras, entonces la cara de Pugliese era como, ¿a dónde vamos? Y mientras Piazzolla se reía con cara baja, abrazando su bandoneón y haciendo risa de esa broma. Está en YouTube, por si quiere verlo, cuando tocaron en Ámsterdam. Usted decía, Esteban Graeber, ¿está todo en orden ya? Porque se había emocionado mucho con el análisis de Leo Gente, que agradecemos, que nos está escuchando Gustavo. Y ahora sí, vamos a escuchar. Si usted decía que Lang Lang tenía cuatro brazos, escuche lo que hace Yuha Wan con esta interpretación de Mozart.

¿Y qué te pareció, Esteban? ¿Vio lo que hace cuando una ve tocar en vivo esta interpretación por Suha Wan? Anote, parece que fuera elástica, digamos, de verdad, la velocidad que tiene sus dedos tocando las teclas a mucha velocidad. Realmente sorprende. Pensé que era de los cuatro fantásticos lo que estaba viendo. Impresionante aquí interpretando a Mozart. Ahora llega nuevamente Marta Gerit, pero a dos pianos, junto a Alejandro Petrazzo. Nos hace un clásico de Mariano Mores, Taquito Militar.

quedó impresionante. Yo estoy disfrutando un montón de este submarino, le digo a Esteban. Y ahora va a llegar alguien que me sorprendió. Hay, para quienes les gusta ver imágenes en YouTube, de Julio Frade, integrante de un grupo humorista que era muy conocido en Uruguay y en Argentina. En Argentina, en el Canal 9 de Buenos Aires, de Alejandro Romay, tenían un programa llamado Hiperhumor, ¿no? Y ahí estaba Perugo Carámbola y Secuaces. Y en un momento invitaron a Carlito Abala. Lo que hacen con un blues es tremendo. Carlito Abala haciendo trompeta, lo que se le ocurra. Pero aquí vamos a escuchar a este integrante del grupo Hiperhumor, a Julio Frade, quien era justamente pianista, compositor, humorista y periodista, interpretando de su disco del año 73 un clásico de Astor Piazzolla. Disfrútelo, Esteban, porque acá se empieza a mezclar el jazz. De a poquito empieza a asomar. Ya lo teníamos, pero ahora empieza a sonar un poquito más puro. Julio Frade, Balada para un loco.

Hay tanta música en el aire, le digo, Esteban. Bueno, Julio Frade, anótelo, busque discos, que es tremendo lo que hace. Y si quiere reírse, busque algunos momentos de hiperhumor y ríase también, porque era humorista. Pero aquí interpretando a Astor Piazzolla. Cuando la escuchó mi compa me dijo, ah, esa es la del piantao, piantao. Sí, sí, sí, esa, esa. Ahora llega una pianista que nació en Córdoba, pero que desde el año 77 vive en México, nacionalizada mexicana. Estamos hablando de Liliana Felipe, que nos va a regalar su voz y su piano con Soñé.

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1: Estamos disfrutando de este viaje y le amagamos a justamente a Gustavo que nos está escuchando porque, claro, empezó a embalarse con el jazz. Aguantá. Hicimos como un giro con el Esteban porque estábamos por chocar. Entonces metimos un poco de piano con voz, un ratito ahí a la Elena Felipe y ahora llega un disco interesante de Gabo Ferro, este poeta, este músico, historiador, que en algún momento se sumó junto a otro pianista e hizo un disco con sus canciones en otra performance. En este caso estamos hablando de Juan Carlos Tolosa en piano y Gabo Ferro en la voz. Nos regalan una canción de este poeta, Soy todo lo que recuerdo.

0: Ya no sé en qué dimensión estábamos, Esteban. Jazz, folclore, canción, tango, música clásica. Todo aparece en todas las canciones, le digo. Ahora va a venir un pianista cubano, conocido en el mundo como Bola de Nieve. Su nombre era Ignacio Jacinto Villa Fernández. Y lo vamos a escuchar. Obviamente a mí me gusta mucho Vete de mí, impresionante. Lo hemos escuchado alguna vez cuando hicimos un submarino de boleros, pero acá lo vamos a escuchar con un clásico de la música latinoamericana, Flor de la Canela, Bola de Nieve.
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le regalamos ahora a un compañero de la radio que está escuchando. Este submarino nos manda un mensaje impresionante. El submarino de hoy, aguante el piano. Gracias, Roberto, y te vamos a regalar una canción que es un gran poema de Armando Tejada Gómez, este mendocino, interpretado por Wicca, y en el piano que la acompaña a esta tremenda cantante es Chucho Valdés. Disfrútala. Estoy hablando de Canción de las Simples Cosas.

0: Por eso muchachos,
1: espero que la estés disfrutando, Roberto, y ustedes que están sintonizando la radio comunitaria Cuyuna en el Gran Mendoza y Radio Sin Dueño en Tupungato. Ahora llega Ciro Fogliatta. Al tiempo que se estaban separando los gatos, hizo un disco junto a Claudio Gabis. Esto también es una joyita. Como hablábamos de Julio Frades, ese disco para anotar, anotate este disco. Ciro Fogliatta y Claudio Gabis. Y hacen una canción de Bob Dylan, esa que le gusta tanto a usted, con el sonido característico de Ciro Fogliatta, que parece un tema de los gatos, pero aquí lo escuchamos soplando en el viento.

¿Ves lo que hace Ciro Fogliatta? Tremendo. De este pianista con aire de blues y de rock que le gustaba tanto, por eso integró Los Gatos Salvajes y Los Gatos, y luego fue también parte de la banda de Andrés Calamaro allí por fines de los 90, en época de Alta Sociedad, había estado tocando con Andrés Calamaro, Ciro Fogliatta. Ahora llega una canción que a usted le va a gustar, y le va a gustar porque sé que es de ese gusto musical. Usted, le digo a Esteban Garay, que está del otro lado de la pecera, que me mira como diciendo, sí, ya llega Black Dog, interpretado por un gran pianista de jazz, Jorge Navarro, que en el año 77, Esteban, 1977, saca un disco que se llamó Navarro con Polenta. Y entonces empieza a experimentar ahí con algunas cositas del teclado, con algunos sonidos de sintetizador, y se escucha en esta potente versión de Black Dog por el Polenta Navarro, lo vamos a llamar en este instante. Disfrútelo aquí en este submarino.

Tienes razón, por momentos medio Santana la cosa con la percu ahí. Tremenda versión del Polenta Navarro, de Jorge Navarro, disfrutando mucho de todo lo que está pasando. Yo conocí a Jorge Navarro de la banda Elástica, una banda de jazz que tenía allí por los 90, más clásica, como lo que va a escucharse en un ratito en este submarino que estamos disfrutando. Estoy hablando de Enrique Mono Villegas, trae un clásico del jazz, una canción que se hizo muy popular en la película Whiplash. Recomiendo, si te gusta el jazz, ver esa película de un joven estudiante de batería hostigado por su profesor, que justamente enseñaba algo más que música y con formas no tan acertadas en la sociedad. Enrique Mono Villegas nos regala Caravan.

impresionante esto, Esteban. Yo estoy como loca, le digo, disfrutando este submarino. Me lo imagino a Germán Flores de Tupungato también disfrutando de este viaje submarino que estamos teniendo. Ahora sigue Enrique Mono Villegas haciendo otro clásico del jazz, una canción que también fue interpretada por Jaco Pastorius en el bajo, pero en este caso la vamos a disfrutar por Enrique Villegas, Summertime, del año 68, Esteban, puro piano en este viaje de submarino.

impresionante, y del mono Villegas, nos vamos a Carlos Francetti, de su disco de 1984, Atom Levels, se escucha aquí en este viaje submarino, disfrutando a puro piano. Vamos del jazz al blues, a la chacarera, al folclore, a lo clásico, a la tonada, a la cueca. Hemos transitado por todos lados y no nos vamos todavía a Carlos Francetti, sino que nos vamos a la pianista de las Blanca Blues. Usted me hace saltar, claro, porque con tanto piano ahí, usted se emociona y empieza como les niñes con la tecla y el dedo, ¿no? Y claro, me hace saltar a mí, pero está bien, yo me acostumbro a saltar. Vamos a escuchar una canción de Creedence Clearwater Revival. ¿Has visto la lluvia alguna vez? Cristina Dahl, pianista de la Blanca Blues, la interpreta de esta manera.

Y después de este clásico de Creedence nos vamos a Serú Girán, García interpretando una tremenda canción, inolvidable, es la interpretación con Mercedes Sosa, pero aquí vamos a escuchar la versión de Serú Girán, Desarma y Sangra en este viaje de submarino.

puro piano, le digo a este submarino. ¿Qué pensaba que te proponíamos? Estuvimos saltando, pero espero que los compañeros que nos están escuchando estén disfrutando de este viaje de música de submarino. El viernes prepárate porque vamos a estar haciendo un submarino de flamenco. Nos metimos ahí a tratar de encontrarle mucha música que hay, obviamente. Impresionante, hasta canciones que ya tienen 100 años encontramos. Pero bueno, eso será otro viaje. El que tenemos ahora es a Puro Piano y nos dice Gustavo que está sintonizando La Cuyun. Puro Piano, pero me dan ganas de meter unas escobillas en el tambor y darle al hi-hat en contratiempo. Y metele nomás, si para eso es el viaje de hoy. En este caso te prometíamos a Carlo Francetti de su disco de 1984, Artun Leves, de esta manera.

locura esto, Te digo, Esteban, que es la misma persona que escuchábamos casi al inicio del programa haciendo Sama para no morir. Bueno, ese mismo pianista está tocando esto con otros monstruos, ¿no? Acompañada de... ¡Tremendo! Disfrutamos este submarino. Ahí estábamos escuchando a Carlos Francetti con Arthur Levitt. Ahora llega una canción del Flaco Spinetta, interpretado por uno de sus tecladistas. Tuvo varios tecladistas, pero uno de ellos es justamente este músico que te vamos a presentar, que es Leo Sujatovic, que hace un clásico del Flaco, Maribel se durmió.

Es impresionante. A mí que me gusta el flaco Spinetta, escuchar esta interpretación de Los Ujatovich, impresionante. Faltaba que aparezca el flaco cantando. Ya lo vamos a escuchar en un ratito. Ahora llega del disco Piano, de Daniel Melero, grabado así por febrero de 1998 en los estudios Panda. ¿Qué hacía usted, Esteban Garay, por el año 98? No sabe, está bien. Me gusta que no sepa la incertidumbre. En el piano lo acompaña a Daniel Melero, Diego Weiner, le digo, que es el que está haciendo ese sonido de teclas que le va a dar tonalidad para que Daniel Melero cante una de sus canciones que fue muy conocida por Soda Stereo. Pudo haber sido de Virus, pero se la dio a sus amigos de Soda. Estoy hablando de Trátame Suavemente, Daniel Melero, junto a Diego Weiner, suenan de esta manera.

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1: Qué bella canción, Esteban. Ahí, Daniel Melero, que junto a otro tecladista de Spinetta, Carlos Cutay, hizo un disco. Estoy hablando del tecladista y pianista de Pescado Rabioso, ¿no? Habían hecho alguito ahí. Pero por lo pronto vamos a escuchar a Lito Vitale junto a Hilda Lizarazu y a su hermana Liliana Vitale, que hacen una canción de Gabo Ferro. Fue cuando lo homenajearon luego de la pérdida de este gran poeta, músico e historiador. Hicieron esta interpretación de Soltá.

Y en este viaje de submarino ya estamos entrando al final. Va a venir una sorpresa porque buscando a pianistas de Spinetta, todo el mundo sabe que me gusta mucho el Luis el Flaco Spinetta, mi compa está harta de escucharme poéticamente hablando todo el día y también escuchando canciones del Flaco, como le gusta también a Juan Pablo. Encontré al Mono Fontana y en una entrevista el Mono dice que cuando el Flaco lo invita, apenas estaba gestando lo que es Spinetta Jade, le dijo que no. En realidad como que le dijo que no tenía tiempo, pero no se sentía preparado para tocar con el Flaco. Sí, estuvo deambulando el Mono Fontana haciendo cositas con otros músicos y llega un disco de Lito Mestre. Y escúchelo, porque parece una canción de Spinetta Jade, pero que está en un disco de Lito Mestre, el ex Sui Generis, donde junto al Mono Fontana escriben juntos. El Mono Fontana hace la música, Nito le pone la letra a esta canción, que es la penúltima de este viaje. Espero que hayan disfrutado de este submarino. Se llama Si te encuentro aquí, en mi puerta.

¿Viste, Esteban? Parece una canción de Spinetta Jade, ¿o no? Nada más que está en un disco de Nito Mestre, del año del principio de los 80, y Fontana ahí se sumaba. En esos años, ya cuando se anima a tocar con el Flaco Spinetta, última etapa de Spinetta Jade, luego se queda en la etapa solista del Flaco y lo invita a ser parte de Privé. Y el Flaco tiene la gentileza de dejarle que haga toda la instrumentación de un clásico de Luis Alberto Spinetta, que Charly García en La Lógica del Escorpión, el último disco de Charly García. Por cierto, prepárate, Esteban, porque ahora en días, en dos semanas, presentan junto a Sting una canción a nivel mundial, Charly García y Sting. Por si no tenías el dato, te lo tiré. Lo cierto es que esta canción iba a ser parte del proyecto de Spinetta Charly García, que quedó trunco. Estaba entre las canciones como Rezo por Vos, entraba La Pelicana y el Androide. Por eso también la rescata Charly García de un demo y la transforma en lo que fue el disco de La Lógica del Escorpión. Aquí vamos a escuchar la interpretación de un genio de la música, el Mono Fontana, y hay que señalarlo porque hay que tener coraje para decir: no es mi tiempo, espero, ¿no? Y que el tiempo después te diga que podés tocar con el Flaco Spinetta, por ejemplo. Eso hay que destacarlo, porque es saber hasta dónde podés dar o querés dar más y tenés que quizás esperar un tiempo más para poder llegar ahí. Me pareció un dato a rescatar, y por eso vamos a disfrutar de esta canción que lo tiene como protagonista en la parte de musicalidad. El Flaco mete algunos sonidos ahí con sintetizadores y con alguna cosita de la tecnología de ese tiempo. Recordemos que este disco se llama Privé, época que le gustaba mucho jugar a Spinetta con todos los artefactos electrónicos, y hacen La Pelicana y el Androide, canción que le da cierre. Espero que hayan disfrutado este submarino, les compañeros que nos escucharon en Radio Sin Dueño y quienes nos escucharon en La Cuyun. A la medianoche se repite este programa, así que le decimos al oyente que estaba como loco ahí haciendo percu y disfrutando de los pianos, que si tiene ganas lo puede escuchar a la medianoche en La Cuyun. Gracias por estar. Ahora sí, llevaste el piano, Esteban. Yo no sé cómo vas a hacer, está bastante grande en el estudio. Por lo pronto, hoy fue un submarino de pianos, de pianistas, lo hemos disfrutado. Quédate sintonizando las radios comunitarias y seguí escuchándonos y dándonos ideas también en los mensajes que llegan aquí en la radio. Nos ayuda mucho para compartir este ratito, que espero que los disfruten cada vez que sonamos en vivo, cuando estamos los martes y viernes, y si no, en las repeticiones que se escuchan casi todos los días. Gracias por estar. Esto fue un submarino amarillo a puro piano.

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3: Solo me queda el cielo de aquella nuestra historia, y el pueblo siempre con su rosal de ausencias tocando el corazón del viento. Quiero decir, el amor que se asomaba por los ojos de la tarde, oblicuo de luz en tu vereda, con la excusa cotidiana de hacer la adolescencia y soñar con un tren que nos llevase a sentir el azul del mar o acaso a las montañas. Oh, si mi pueblo, cómo duelen ahora, ahora que este viento de aventura se ha quedado quieto y preciso la fragancia del amor para la vida. Solo ha quedado de aquella nuestra historia un ramo de nostalgias, del corazón arrepentido y el cielo de allá lejos.

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0: Diez veces más saludo a las fuerzas de la madre tierra. En su abuela, en su abuelo. Diez veces más saludo a las fuerzas del agua, abuela agua, abuelo agua. Diez veces más saludo a la fuerza del fuego, fuego abuelo, fuego abuela. Diez veces más saludo a las fuerzas del viento, viento abuelo, viento abuela. Diez veces más saludo a todos los hermanos y a toda la gente. Mi nombre es Rancalé, Yanquinao es mi origen ancestral. El Malargüe es mi origen territorial. Démonos una pequeña palabra azul. Somos las cuatro fuerzas. La biodiversidad es la vida. Hermanas, hermanos, a levantarse, a despertar, a recordar. El tiempo es ahora.
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Este homenaje es para todos los angelitos que nos cuidan desde el cielo. Y en especial para Junior. Papá y mamá te aman.

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